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0: gracias.
1: Saludamos en especial a la gente que anda trabajando con el dolor de su corazón. Porque deben andar trabajando con el dolor de su corazón, tal como yo. Yo también estoy trabajando con el dolor de mi corazón. Pero aquí estamos. Día sábado, 9 de la mañana, 18 minutos. Bastante brumoso, tal como se había anunciado, ¿eh? Para hoy día estaba anunciado brumoso. Y está brumoso. Conéctense como lo hace la Verito, que dice: hola, buenos días, Chito, lindo turno. Lindo día para usted, Verito. Tengo un lindo día. Está trabajando, ¿no? Sí, está trabajando, dice. Mire, lo bueno es que hay pega, Verito. Sí. Eso es lo bueno, porque en tiempos como los que estamos viviendo, tener pellita es algo que uno tiene que atesorar muy bien, muy fuerte dentro del corazón. Mire, tiene un machucado ahí. Pilucho. Saludos para usted, Verito. Vamos a ir a la música con David Bisbal, Rakim y Kem. ¿Quién me iba a decir?

mañana con 26 minutos. Saludos para don Renato, que dice: hola chico, buenos días, que sea un excelente día. Saludos y besitos para usted. Besitos para usted también, don Renato, que sea un lindo día. 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Nos vamos a la música con Donato y Estefano. Sin ti.

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0: mañana, 38 minutitos. 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Don Osama, buenos días.
1: Hola, gente chico, buenos días. Que tenga buen turnito. Aquí, mediodía laborando igual, mediodía no. Pero van a venir a hacer otras pellitas y que van a tener que seguirse el resto tarde. Tiene un maestro de trabajo, tenemos que ayudarle.
0: Eso.
1: Que tenga buen turnito.
0: Saludos para usted, don Osama. Y que tenga lindo día. Que le vaya bien ahí trabajando con el mar. 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Nos quedamos con Macano. Déjame entrar.

mañana con 46 minutitos. A ver, vamos a revisar el informe del tiempo porque me da la impresión de que el informe del tiempo osó mentirme. Mira, dice que hoy día va a estar nublado. Ya no va a estar brumoso con un poco de sol. 9 grados la máxima, 2 grados la mínima. Tenemos a esta hora. ¿Cuánto tenemos? Tenemos 4. Hace frío igual, ¿eh? Abríguense. Nos ama, abríguese sus huesitos. Y el domingo dice: no se descarta la posibilidad de algún chubasco en la mañana. Nubosidad variable y destemplado. 8 la máxima, menos 2 la mínima. Mañana sí que va a ser frío, cabrón. Mañana sí que va a ser frío. Hoy día en la noche va a ser frío. Vamos a estar entero helado. El lunes, nubosidad variable, frío también. El martes, 11 grados. Y el miércoles comienzan nuevamente las lluvias. Nos vamos a la música con Kid Voodoo. Satirología.

mucho frío, dicen acá. ¿Quién tiene tanto frío? Don Sazón. Está congelado. Oiga, Don Sazón, pues díganos dónde lo podemos encontrar. El otro día con la Val nos preguntábamos dónde se puede encontrar el food truck de puro Sazón. Porque queríamos unos chaguarmas. Fin de semana ese día sobre... Sabíamos dónde. ¿Dónde? 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Dicho esto, nos vamos a la música con Chico Trujillo. No me busques.

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10 de la mañana con 7 minutitos. 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Nos quedamos con Ángela Leiva, El Gato.

Vamos a revisar noticias de nuestra página, página7.cl. Ignacia Michelson anunció nuevo desafío en pasarelas tras quedar fuera del Miss Universo Chile. Ahora va a ser Miss Grant. Dramático momento en Punitaqui. Rescataron a dos personas desde un camión atrapado en medio del estero. Oye, está bien la embarrada más en la zona central del país. Imagínense si nosotros, que somos una región, una ciudad preparada para la lluvia, la vimos súper fea la semana pasada cuando hubo ese frente de mal tiempo tan fuerte. Hay consecuencias que todavía están a la vista y que van a estar a la vista por mucho tiempo más en Corral, por ejemplo, donde las familias se vieron afectadísimas, sus casas, sus materiales de construcción, todo se vio súper afectado. Y eso que nosotros somos una ciudad y una región que está preparada para la lluvia. Imagínese en la zona central o más al norte incluso, donde está lloviendo con la misma intensidad o quizás más. En ciudades que no están preparadas para esto, porque no se esperan que esto suceda. Y además teniendo en consideración también el tipo de construcción que existe hoy en día, donde, bueno, acá en Valdivia si quieren por lo menos rellenar humedales, allá en el norte se construye en cerros o se construye en bajos de cerros, en faldeos de los cerros. Es súper peligroso también. Porque usted sabe que una inmobiliaria, una constructora no va a estar preocupada de qué va a pasar con la próxima lluvia o qué va a pasar en 10 años más, sino que van a estar preocupados de construir la

0: casi generar las lucas al instante nomás. Acá en Valdivia, por eso es tan importante la protección de los humedales, porque el relleno de humedales, por ejemplo, o construir en faldeos de cerro o cerca de ríos, cerca de esteros, no es algo trivial. Es algo que tiene que ser prohibido, porque esas personas van a sufrir mucho con el paso del tiempo, con el paso de los años. Porque esto del clima, uno lo mira ahora y dice, ¡ay, qué terrible la cuestión y no sé qué! Pero esto va a ser peor después. O sea, no es una cosa que vaya a ser así como... que vaya a ir pasando, sino que este es el último invierno menos lluvioso que vamos a tener. Este es el último invierno, o sea, el verano menos caluroso que vamos a tener, y así va a ir subiendo todo esto.
1: Es malo, meta ya.
0: Lamentablemente.
1: No sabo.
0: Pero bueno, nos vamos a la música con Mika Place. Esto es No Sabo.

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Oye, nos comunica un amigo por acá, una amiga, Camila. Camila nos dice, tío, recién me uní a la radio y no sé si ya mandaron esta noticia, pero en Picarte con Francia hubo una colisión entre una micro de la línea 20 y un vehículo particular en Picarte con Francia. Una colisión entre una micro de la línea 20 y un vehículo particular. Así que está Carabineros ahí en el lugar. Me imagino que ya deben estar trabajando para sacar los vehículos de ese lugar. Uy, ¿qué tal? La Mari dice, hola, hola, querida amiga, buenos días. Buenos días, amiga, ¿cómo está usted? ¿Cómo amaneció? No la quise molestar tan temprano. Y la voy a molestar ahora cuando llegue. Yo estaba despierta. ¡Ah! ¿En serio? Vaya, pero se durmió. Qué bueno. Yo dije, con este frío mi amiga debe estar tapadita hasta arriba, calentita en su camita, ¿pa' qué la voy a lesiar?

ensayo. ¡A levantarse! Nos vamos a la música con Wisin y Yandel. Mire, póngale harto volumen a esta canción. Para que se levanten las cabras chicas, pero de un suave.

Ya falta poquito para que termine esta jornada matutina. Mi jornada matutina, porque después viene la Vale. Sí, viene la Vale para acompañarlos hasta la una.

día hay partido de fútbol, ¿sí? Hoy día hay partido de fútbol, España versus... Ah, no, eso es mañana. ¿Cuándo es la semifinal? ¿Hoy día o no? Partidos. Más partidos. Hoy día, a las 5 de la tarde, juega Francia versus Inglaterra. Hoy día, a las 5 de la tarde, Francia versus Inglaterra. ¡Qué bueno! Francia versus Inglaterra, hoy día a las 5 de la tarde. La semifinal y mañana la final a las 3 de la tarde. España-Argentina. Para mí el Mundial termina hoy día. El que gane el partido de hoy, ganó el Mundial. Argentina no estoy ni ahí. España no estoy menos ni ahí. Hoy día vamos a... Bueno, quienes no queremos que gane ni España ni Argentina, vamos a fingir que hoy día es la final del Mundial y que... es entre Francia y Inglaterra. Yo creo que son los que realmente merecen haber estado en la final. No están en la final, no sé por qué. Nos vamos a la música. Nos vamos a quedar con mi cantante favorito de la música chilena. No. De mis favoritos. Kid Voodoo. Destello en punto 7.

mañana, 58 minutitos, despedimos a nuestros queridos amigos de Mundo. 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Llegó la Vale. Nos vamos con la música. ¿Con quién nos vamos? ¿Con quién nos vamos? Con Mike Towers. Y esto que se llama Una Nada Más. Hasta el lunes. Yo ayer me despedí y dije hasta...

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Buenos días, Valdivia. ¿Cómo están esta mañanita de sábado? Que ya son las 11 con 11. Ay, no, ya son las 11 con 12 minutos. ¿Cómo están? ¿Cómo está mi gente de la región de Los Ríos?

0: ¿Cómo pasaron el feriado? Ah, no, pues el feriado lo pasaron conmigo. El viernes, el interferiado o día laboral que para mí fue feriado. I am very confundida. Y ahora vuelvo para acompañarlos hasta la 1 de la tarde aquí, por supuesto, en tu radio favorita, en tu radio.7. Saluditos a don Juanito, que en la mañana me trajo a la radio. Y como me subí en el asiento de atrás, casi no lo reconozco y lo vi, dije, ¡ay, pero si era él! Así que, mis amigos, amigas, conductores, si yo me subo por la parte de atrás y no los reconozco al tiro, es que desde atrás la vista es distinta. Como que uno no reconoce al tiro. Oigan, hoy día, por si acaso, va a ser harto frío. Así que abríguense. Si van a salir, salgan bien abrigados. Ojalá con camiseta, gorrito, bufanda, chaqueta. Porque va a haber una máxima nada más que de 9 grados. Será harto frío. Y va a estar todo el día así nublado. Quizás en algún momento salga uno que otro rayito de sol. Pero va a estar todo el día nublado. Mañana ya va a salir un poquito más de sol, pero igual va a ser frío con 10 grados de máxima. Así que este fin de semana helado. Por aquí los vamos a abrigar con la mejor música y la mejor compañía. Vamos a abrigarlos por no decir, ya sabes, entibiarlos. Están, ¿quién va a ver el partido hoy día? Oigan, ¿están despiertos? ¿Hay alguien aquí con vida? ¿O están todos durmiendo? Si están todos durmiendo, me parece bien, me parece correcto. Oigan, ¿alguien va a ver el partido hoy día? Para varios, el partido de hoy, en el que se juega el tercer y cuarto lugar, es la verdadera final. Y el partido de mañana, ojalá pierdan los dos. Porque hoy el partido entre España y Francia... A ver, ¿a qué hora es? O sea, España, Francia, Inglaterra, Francia, es que me confundo. Son todos europeos, son todos el mismo país, básicamente. Europa es muy chiquitito, todos sus países son muy pequeños. A ver, Inglaterra, Francia, hoy creo que es a las 3 de la tarde, pero lo voy a confirmar. A las 5 de la tarde, el de mañana es a las 3. Y lo van a pasar por el canal nacional, por si acaso. Don Osama por aquí, el primero en decir presente. ¿Cómo está Don Osama? Muy buenos días.
1: Hola, ¿qué tal? Vale, buenos días. Que tenga cuento un nieto, le tengo a te otra vez. Que son malos. Yo voy a poner un reclamo, una denuncia.
0: Sí, por favor. A Cernac.
1: Oh, me trajeron una fragancia ayer, mi nieta. Un Antonio Bandera Mediterráneo, para que sepas. Para que se llama. Oh, me da miedo salir a la calle con esa colonia. Que tenga buen tornito.
0: Lo van a seguir ahí todas las chiquillas. ¿Quién huele tan rico? Venga para acá, Don Osama. Y aquí le decimos si huele bien. Uy, que huele rico Don Osama. ¿Cuántas esposas tiene? Le faltan. Besito, besito, besito, Don Osama. Que tenga un lindo sábado. La Carito también está por aquí con vida. ¿Cómo estás, Carito?
2: Hola, Cita, vale, ¿cómo está? ¿Cómo le baila? Yo aquí en el trabajo, pero no sé si estoy más despierta o más durmiendo.
0: Lo importante es que estás de cuerpo presente. Ahora la mente, bueno, donde sea. Ánimo, Carito. Su buen café ahí al lado del fuego. No, es como que da más sueño de repente. Saluditos a todos. Ánimo, ánimo, ánimo a los que tienen que trabajar hoy sábado. Que ya va a pasar prontito ya. Si ya se hace cortito el sábado igual. Y recuerden, si van a salir, abríguense. Saludos también a los que me escuchan a través de la señal online en todo Chile, en todo el mundo, el universo, toda la galaxia. En nuestra aplicación .7.

Que ahí se escucha mejor por si acaso. A veces como que se cuelan otras señales. Ayer estaba escuchando la .7 por la aplicación y se me coló la señal de Temuco. Y yo, ¿pero cómo? Yo quiero escuchar a las Chío, no a la Karen. ¿Qué está pasando? Pero después se arregló al tiro. La abrí, la cerré y se apagó. Se arregló al tiro. Por aquí Laurita también dice, buen día, Vale, aquí presente. Feliz y bello día. Feliz día. Feliz día. Que tengas un lindo día, Laurita. Besito, besito, besito, besito. Oye, ¿vas a tomarte un milito esta mañana? Qué rico. Muy de valdiviano tomar milo. Rico. Yo voy a aprovechar de hacerme un cafecito para despertar y los dejo con los charros. Amores como el nuestro, cuando son las 11 de la mañana con 18 minutos.

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Y si no me están escuchando, se perdieron este saludo. Pero saluditos igual. 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Voy a cambiar mi cortina de fin de semana para que no se repita con la semana y no se confundan y no crean que estamos en un día de semana. Así que voy a poner otra que igual me gusta. Muy buena. O podría dejar esta para la semana, ahí lo voy a estar pensando. A ver, ¿quién adivina qué canción es esta? Por aquí Sebastián, coleguita locutor, dice: hola, señorita Vale, acá la estoy escuchando. Mucha lluvia y temporal. No, acá en Valdivia no hay lluvia, está solamente nubladito. Ya hubo lluvia, ya hubo temporal, pero ya se fue, menos mal. Va a seguir lloviendo, por supuesto, la próxima semana, pero esperamos que no con tanto desastre como hace un par de semanas. Saluditos, Seba, muchos besitos para ti. Ánimo, ánimo, ánimo. Por aquí Glorita también. Hola, señorita Vale. Saludos desde Corral. Saludos, Gloria. Besitos, besitos para ti, besitos para toda la gente de Corral. ¿Cómo está Corral ahora? ¿Cómo está la gente que sufrió?

ahí con el agua, con los árboles que igual se cayeron un poco con los derrumbamientos de tierra. ¿Cómo está mi gente de Corral? Quiero saber de ustedes. Espero, por supuesto, de todo corazón, que estén mucho, mucho, mucho, mucho mejor. Que hayan recibido la ayuda que necesitaban. Muchos besitos. Y continuamos con Mike Towers. Una nada más. En la punto 7.

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por aquí está la Natita. La bilirrubina, efectivamente, Natita querida. Buenos días. Recién despertando me dice, Natita, antes que nada y antes que todo, vamos a lo importante. Un día después, pero es mejor saludar después que antes si no da mala suerte. Mi Natita querida, muy, muy, muy, muy feliz cumpleaños. Espero que lo hayas pasado súper lindo, que lo sigas pasando bien. Que sea un año excelente. Un año excelente, un año precioso, lleno de puras, puras, puras, puras cosas buenas, puras alegrías, harto cariño. Y por supuesto aquí siempre acompañándote con mucho, mucho amor, Natita querida. Feliz, feliz, feliz cumpleaños y aprovecho también de cantarte, por supuesto. A la cuenta de uno, a la cuenta de dos y a la cuenta de tres.

mucho, mucho, mucho, mucho, mucho besito, Natita. Oye, y sí, y... Ah, verdad, ya me habías contado lo que hiciste ayer. Estabas con los niños, te prepararon algo. ¿Qué pasó? ¿Cómo fue tu día de cumpleaños? ¿Tienes pensado hacer algo hoy día? Cuéntamelo todo, quiero saberlo todo. Por aquí Seba me dice, yo hoy no me pienso levantar. Mucha lluvia. Hace tiempo no la escuchaba a mí. Incluso estuve fuera de mis labores radiales, pero ya estábamos mejor. ¡Oh! Sevita, cuídese. Y sí, mira, si no es necesario que te levantes y está lloviendo, allá donde vives, no te levantes. No, ya para que no es necesario. No es necesario. Oigan, allá me estaba escribiendo también mi papá desde Coquimbo y me decía que está lloviendo mucho allá, con truenos, con relámpagos, y allá no llueve tanto. Me da la impresión como que la naturaleza está mostrando su fuerza y diciendo ¡ja! Así que los humedales no son importantes, así que los árboles dan lo mismo, así que da lo mismo donde construyen, ¡guaja! Mira quién es más poderosa. Yo, la naturaleza, soy más poderosa que el sucio dinero. El sucio y vil dinero. Eso no más. No, que después me dicen, ¡ay, la comunista! ¿Saben qué? No, naturalista, animalista, en pro del bienestar de la gente y de su entorno. Pero está lloviendo mucho en varios lugares de Chile, allá en el norte. Valparaíso, hay desbordes, ¿no? Terrible. ¿Dónde más? En Montepatria, que también es por allá. En Santiago, por supuesto, la región metropolitana. Que ahí llueve un poco, se inunda y ahora está lloviendo harto. Todo lo que no llovió en otoño y en lo que va del invierno, llueve como en 2 días y ahí están los pobres santiaguinos. Así que saluditos, saluditos para la gente de la región metropolitana, para la gente de la región de Valparaíso también. Mucho ánimo desde acá.

0: ¿Y ustedes tienen algún panorama para hoy día? ¿Ya tomaron desayuno? ¿Van a almorzar algo rico? Yo ayer hice unas tortillas de zanahoria hoy con arroz y saben que hace mucho tiempo que no me quedaba tan rica una comida. Fue como lo preciso de sal, me quedó el arroz graneadito, no se me quemaron las tortillas, fue como, oh, ¿qué pasó? ¿Que lo hice todo bien? Fue una surprise. Así que hoy día no sé qué hacer. Que ayer comimos muy sano, hoy día no sé, unas papas fritas, una cosa así. A ver, Natita.
1: Gracias, mi Val hermosa, preciosa. Te quiero mucho. Gracias. Y ayer mi jefe me sorprendieron con tanto amor, con tanto cariño, ¿vale? Oh. Ellos se pidieron permiso en sus trabajos para estar conmigo. No, lo pasé muy bien. Y eso, con harto cariño, harto amor, ¿vale? Que hace un tiempo que ya venía como en bajo eso, el del amor, el del cariño de las personas.
0: Pero como, oye, primero qué lindo es tu jefe. Pedirse el día libre para pasar el día contigo, lo encuentro espectacular. Y se nota, ¿viste? Que te quieren un montón, no solo los niños, sino también sus papás, la familia entera. Eres parte literalmente de la familia. Ahí te quieren tanto, te aman. Qué lindo, me alegro mucho, mi Natita.
1: Yo, Vale, todavía no me voy a celebrar porque las lucas no están. Bueno. Así que aguántenme. y hoy día no, aquí en la casa tengo que...

0: subirme al techo y ver unos clavos, porque parece que para el miércoles se viene más o menos otro temporal, entonces, y eso. Y regalonea con mis perritos, que ayer como salí temprano también llegué a abrazarlo, y bueno, en la mañana igual.
1: Ah, los chiquichillos. Los hijitos peluros. Pero Natita, ¿cómo? ¡Qué miedo! Con harto cuidado, ¿ah? No, no quiero ningún accidente. No, sí. Pídele a alguien, pídele a... ¿Ah? Al... ¿Ah? A eso, que se suba al techo. Y seguimos con Daddy Yankee. Mírame. Ah, Natita, ¿alguna canción que te gustaría pedir? Ahí como regalito de cumpleaños. Me comentas nomás.

0: 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A ver, Natita.
1: No, vale, si mi casa es de un piso nomás, así que ahí con toda la fuerza nomás del mundo.
0: Ah, muy bien.
1: Oye, te voy a enviar una foto porque los niños se disfrazaron para mí. No. Y imagínate, ahora ya tengo quien me va a cuidar por el resto de la vida.
0: Juli está disfrazado de Capitán América y se ve muy tierno. ¿Tienes un superhéroe a tu lado? Y la Lucy también.

0: también de hada. Así que tienes la magia y tienes la super fuerza de tu lado, Natita. Qué lindos los niños. Cuando los veas de nuevo, mándales besitos de mi parte. Precioso, precioso. ¿Y ustedes, mi gente, van a hacer algo hoy día o no? Así como descansar. Yo quiero descansar. Porque ayer hice cosas de la casa, puse una repisa, fui a comprar, barrí, limpié, así que hoy día es día de descanso. Aunque igual estoy invitada a un cumpleaños en la tarde, pero ahí estoy bien. A ver, Carito.
1: Yo, si te vale, tengo panorama. Hoy día me voy para Guiro.
0: Oh, Guiro.
1: No vuelvo hasta el lunes, si Dios quiere. Si voy a estar incomunicada. Me voy a desconectar del mundo.
0: ¡Mire! Espectacular. Para Guiro. Pero el Guiro es una alga. Carito, eres una sirena. Hemos descubierto tu secreto. Eres una sirena y te vas a el lugar de las algas de los guiros.
1: Es una localidad de Corral, de San Carlos, Chegüín, Guiro, para allá.
0: No, Carito, eres una sirena. Se ha destapado tu secreto. Te vas donde los guiros. Allá en la cuarta región. ¡Oh, qué manera de haber guiros en la playa, en la arena! No sé si acá, también en la orilla del mar, cuando uno se metía, el guiro era tanto y era como tan oscuro que parecía como que fuera un monstruo marino y daba como miedo.
1: Con cuerpo de ballena.
0: Oh. ¡Vaya! ¡No! Con cuerpo de sirena, porque eres una sirena. Todos los cuerpos son cuerpos de sirena. Ah, Natita, mira, por aquí Patty dice: mándale saludos a la Natalia de mi parte. ¡Feliz cumpleaños para ella! Alexita, por aquí.
2: Hola, tía Vale. Te queda mucho.
0: Hola.
2: Pero escucha a Sandy Papo.
0: ¿Verdad que al gordito le encanta Sandy Papo? ¿Cómo está, chiquichicho? Chiquichicho bonito. Sandy Papo de corazón.
2: Bien.
0: ¡Qué bueno! Hoy aprovecha de descansar hoy día, el fin de semana. O de hacer las cosas de la casa, ayudarle a tu mamá, ¿ah? ¿Eh? Si está barriendo, haciendo algo, te la ayuda nomás. Besito gordito, besito Alexita. ¡Uy, hoy día, Alexia! Me encontré con tu tío en el colectivo. Así que ahí no te mando saludos. Claudio me pregunta, ¿y eso se fuman los güiros o se tocan? Mire, usted puede hacer lo que quiera. Usted lo toma y ahí... Por dentro tienen como agua, porque son como globitos de estos largos, los partes, y tienen agua, y ahí usted se lo puede comer, se lo puede fumar, lo puede toquetear. ¡Sí! Con ese mismo tío. Y como que me miraba y decía, yo esta voz la conozco. Y yo dije, ¿por qué me mira tanto este caballero? Y claro, después se dio cuenta que era yo. Y yo dije, ay, muy bien. ¿Por qué me mira este caballero? Y un regalito especial para la Natita. Un regalito de cumpleaños atrasado. Nos vamos con David Bisbal junto a Don Omar. Torre de Babel, cuando son las 11 de la mañana con 56 minutos en la radio.7.
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1: Cuando son las 12 de la tarde con 2 minutos, te comentamos las noticias más importantes de la jornada. Carabineros de la subcomisaría San José de la Mariquina detuvo un hombre de 24 años que agredió a su pareja al interior de un domicilio de la población San Francisco de dicha comuna, causándole lesiones graves. Tras recibir la denuncia, el personal policial concurrió al lugar de los hechos, brindó asistencia a la víctima y la trasladó al hospital comunal para la constatación de lesiones. Paralelamente, los funcionarios de servicio en la población realizaron las primeras diligencias investigativas, adoptaron las medidas de protección correspondientes y concretaron la detención del imputado. El detenido registra 8 causas penales por robo, amenazas y lesiones, y por instrucción del Ministerio Público fue puesto a disposición del tribunal para el respectivo control de detención. En otras noticias te comentamos que a 58 aumentaron las viviendas afectadas por el reciente temporal de viento en la región, que por otro lado llegó a dejar unos 47.000 clientes sin suministro eléctrico. La voladura de techumbres y la caída de árboles por vientos fuertes con rachas de hasta 90 kilómetros por hora entre la zona del valle y la precordillera regional dejaron 26 personas damnificadas, principalmente en Panguipulli, Futrono, Río Bueno, indicó el director regional de Senapred, Daniel Eprech. Para el Seremi de Energía, Juan Taladris, la jornada del jueves fue muy compleja por afectación a líneas de transmisión y de distribución, sumado a que el viento impedía que las brigadas trabajaran de forma segura. En Corral, una vivienda emplazada en un sector cercano al borde costero, en el sector San Juan, resultó inundada por el aumento de la marea, siendo su habitante auxiliado por el municipio. En el sector Carboneros, en tanto, un muelle quedó afectado y debió ser reforzado con amarras para que pueda seguir brindando conectividad con Isla del Rey. Si bien el temporal ya pasó y los caudales han bajado, sin embargo, por los perjuicios, el Senapred dijo que por daños a viviendas que quedaron no habitables puede apoyar con otras de emergencia. Por el suministro eléctrico, la Seremi de Energía estimó que este viernes y sábado ya esté la situación normalizándose. Estas fueron las noticias en Radio.7. 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

¡Ay, qué lindo romanticón! Esa es una de mis canciones favoritas de los Vázquez y una de las pocas que tienen que no habla de desamor o de infidelidad. Uy, ayer, bueno, además de hacer todas estas cosas de la casa de señora, cocinar, armar muebles, también estuve ordenando mis stickers. Como buena señora de 34 años. Y me di cuenta de que tengo muchos stickers y yo quería ordenarlos como en sus papelitos, pero hay unos que vienen en un papel blanco que si después yo saco los stickers y los pego de nuevo, no se pegan. Y otros que vienen en ese papel transparente, no es papel, pero en ese coso transparente. Y eso sí, pues eso los puedo sacar, después colocar y sacar y colocar y no se les va el sticker. O sea, el pegamento. Y yo decía, ay, ¿dónde venderán de esos papeles? De esos transparentes. Para poder pegar mis stickers y que no se me despeguen. Es que, ay, no se imaginan cuánto me gustan los stickers. Todos, todos. Tengo, es que tengo demasiados. Tengo de todo. Tengo de flores, de ositos. Tengo 3D, de corazón. Tengo de, bueno, muchos de anime, por supuesto, de animales. Y no se imaginan la cantidad de stickers que tengo. Yo dije, ya, tengo que ordenar esta cuestión. No puede ser, están ahí todos en una caja tirados. No sé qué sticker tengo, no los uso nunca porque no sé cuáles tengo. Así que en una mini libreta que tengo, que parece carpeta, porque las hojas se pueden sacar y poner con ese cosito que hace, que se abre y se cierra. No sé cómo explicarlo. Ahí dije, ya, los voy a ordenar todos, los voy a poner todos en papelitos así ordenados, pero lo malo es que ese papel blanco no se pegan de nuevo y me enojé mucho. ¿Cómo? ¿Qué es esa falta de respeto? Dije yo, ¿cómo? Si es papel para sticker, ¿por qué no pega los stickers? Como esos cuadernos de sticker de cuando los millennials éramos pequeños, tipo 2000, 2005, 2010, 98 para adelante,

0: Y que había libros para guardar stickers, ya. Eso mismo quiero, pero ya no existe. Buscado en Temu, en AliExpress, en Mercado Libre. No encuentro ni uno. Solo encuentro así como set de stickers. Yo no quiero set de stickers. Solo quiero el cuaderno para pegar y despegar los stickers. Lo intenté hacer yo, pero ese papel de los stickers no me sirve. Natita.
1: Vale, hermosa. Muchas gracias por la canción.
0: Por supuesto.
1: Y no sé por qué, pero esa canción se ha hecho como un himno, como que me identifica. Y gracias a mi querida Patti también por su saludo.
0: Pero por supuesto, Natita, faltaba más. Un pequeño regalito aquí desde la radio. Lo que podemos hacer con humildad, mi postre a sus pies. Don Patito, muy buenos días. ¿Cómo está esta mañana? Ah, no, ya buenas tardes, ya son más de las 12. ¿Cómo está?
2: No se pega. Sí, está. De buenos días, buenas tardes, tanto tiempo, ¿cómo está?
0: Bien. Oiga, mucho tiempo, ¿ah? ¿Dónde andaba?
2: ¿Qué tal con los stickers? Ah, no, esa cuestión ya. Ya no, no está en mi repertorio. Pero ahí con la gotita se pegan al tiro. O con cola fría. Con este ahí hay unos tips para hacer cola fría. Ya que tenga un tremendo programa como está ahora. Lo estoy escuchando desde las 5 de la mañana.
0: Ajá, muy bien. Oiga, don Patito, ¿dónde se había ido? Que desde el lunes que no nos habla. A ver. Si hace eso de nuevo, lo vamos a llamar. No, así que ahí. Ah. No se me desaparezca tanto. Don Osama.
3: ¿Y dónde los pega? ¿Tiene algún álbum? ¿Algún libro? ¿Dónde los pega? Los pega en la pared. Tiene la pared llena de mono.
0: Don Osama, que no me dé ideas, que la casa es arrendada, después va a estar toda una pared llena de stickers. ¿Qué es esto? No, yo los guardo en el papel en el que vienen, ahí los guardo, pero ahora como quería ordenarlos y ya he usado algunos, como que los saqué del plástico, los que estaban en plástico, y ahí pegué otros más. Y esos me funcionaban. Pero después los que vienen como en un papel encerado, no sé. Esos intenté hacer lo mismo, pero cuando intentaba pegar el sticker de nuevo, se despegaba. Y así no me sirve. Y después cuando los tenga todos listos, los voy a pegar, los voy a poner en una libreta con el plastiquito debajo. Es así para tenerlos todos ordenados, porque si no, después... voy a seguir sin usarlo. Igual yo los uso de repente cuando escribo en mi querido diario, mi Pascualina. Cuando mando cartas para decorar cuadernos. La Natita me dice que en la feria de los domingos hay un chico que vende muchos stickers de todo lo que quieras. ¡No! ¡Más stickers! Mi Diógenes, pero es de stickers. Tengo una caja llena de stickers. Y una bolsita también con más stickers. No, es que no se puede. Por aquí la amiga incondicional dice, hola cita, vale, que tengas un bello día. Gracias, querida, que tengas un precioso sábado también. Mucho besito para ti.
2: Llámeme nomás. Me habían raptado los hombres.
0: Lo habían abducido.
2: Ojalá me raptaran. Ah. A ver qué pasa si es más entretenido en el otro lado que acá. Hoy tanta carabinera aquí en la entrada del hospital, sí, por urgencia. Sí. ¿Qué habrá pasado? Cuénteme, ¿sabe algo?
0: Sí, por el. La persona esta que le disparó a los carabineros, está ahí en el hospital. Entonces, mire, ustedes no saben, de repente hay unas triquiñuelas raras que hacen, entonces se llevan a los enfermos, a los delincuentes. Para evitar eso, deben estar ahí todos los carabineros, carabineras apostados. Así que sí, hay harto carabinero ahí por urgencia. Eso es lo que me contaron. Así que si van a pasar por ahí, cuidado, ¿ah? ¿Eh? Pórtense bien. No, porque si no, hay ojos por todos lados. ¿Qué me dice por aquí el amigo Villagrán?
4: Pero pégalo en el auto, como el que pegó las láminas.
0: Es que después yo los quiero despegar. Y si los pego así en papel, se van a quedar pegados para siempre. Y no, yo los quiero volver a

0: sale en otro lado. Ay, ahí voy a tener que imaginar. Voy a comprar mica de esta transparente. Quizás ahí no se me despegan. Vamos a probar. Ahí les cuento el lunes si es que me funciona. Por si es que hay otros amantes de los stickers por aquí, yo sé que no soy la única. Yo sé que somos muchos. Saludos a toda la gente que, como yo, es loca por los stickers. Y nos vamos con Damas Gratis cuando son las 12:18. Me vas a extrañar.
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0: quien no lo merecía.
1: Las manos en el aire, aplauso para la
0: muchísimas suena. Gracias. Gracias.
2: 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Ah, bueno, y también está, por supuesto, el carabinero que sigue.

0: Bueno, hasta lo que se sabía, sigue en riesgo vital. También está en el hospital. Pero parece que carabineros no van a tener tanta dotación de carabineros. No, sí, es un tema muy complejo. Pero cuidado, que están ahí en el hospital, en... ¿Cómo se dice? Ay, esta palabra no recuerdo. Pero están ahí los carabineros en el hospital, por si acaso. Por la entrada de urgencia.
1: Ahí les cuento
2: los... Recorten los stickers y le pone pegamento en el lado que está pegado el sticker. Entonces, así después lo despega. Claro que le va a servir para una vez nomás.
0: Sí, pues.
2: Pero ahí lo puede...
1: A toda la gente que, como yo, es loca por los...
2: Despegar. O si no, con un clip.
1: Y nos vamos con... Ah,
0: con un clip, me parece. Me parece correcto. Don Osama.
3: Señorita Vale, ¿usted conoció esos álbumes de fotos que traían unas láminas transparentes por ambos lados y usted metía la foto entre medio y quedaban ahí sin moverse y caer?
0: Sí.
3: Y no había necesidad de pegarla. Es la librería que creo que todavía hay de estos, de esos álbumes de fotos,
0: sí,
3: que traen esas láminas transparentes. Una por cada lado y usted mete el stick entre medio y quedan ahí, no tiene que estarlos pegando ni sacándole el pegamento que trae.
0: ¿Verdad, Don Osama? Sí, pues yo los conocí, sí, en mis tiempos. Tengo muchas fotos de bebé, de primera comunión. Mi mamá, como es enfermera, y de repente tenía que enseñarle a los estudiantes nuevos que llegaban ahí a la UCI, ella le sacaba fotos a los enfermos. Pero era así con fines pedagógicos. Pero la cosa es que después esas fotos las guardaba en el álbum de fotos en los que estaba yo haciendo mi primera comunión. Así que cuando uno veía el álbum, estaba yo con mis manitos juntas, después estaba con mis compañeros de clase, después hay una persona con el estómago abierto y una bolsa encima, después estoy yo recibiendo la comunión nuevamente, después estoy yo arrodillada, después hay un caballero con los ojos rojos y la cara inflamada. Entonces es un álbum muy curioso ese, es como... La primera comunión de Valentina y este caballero que aparentemente estaba un poquito en riesgo vital. Yo decía, ¿y no se podía comprar otro álbum para poner esas fotos tan feas? Pero bueno, sí, sí conocí esos álbumes. Y en mi casa en San Bernardo hay varios. Pero ahora como están los celulares y todas esas cosas... Se ha perdido eso bonito de las fotos en papel. Igual era más bonito porque uno las podía colocar en los álbumes, después podías verlas así, álbum verano del 97, y ahí podías verlo al tiro sin tener que buscar en el celular y hacer scroll para abajo y ¡ay! ¿Dónde están las fotos? O también ponerlas en algún cuadrito en las paredes. Deberían volver las fotos impresas. Carito.
4: Si tan vale, yo hacía eso. A mi Pascualina las pegaba los stickers después. Los sacaba, los usaba. Pero esa hojita deben venderla por ahí. Uh-huh. Hoja de sticker, no sé cómo se llamará. Pero yo hacía lo mismo hasta que un día me dio la chiripiolca y no te digo lo que hice, después estaba más arrepentida.
0: ¡No! ¿Qué hiciste, carito? ¿Qué hiciste? ¿Qué culpa tenían esos tickets? ¿Qué hiciste, carito?
5: En ese caso, en esas bolsitas que son transparentes para hojas de oficio.
4: Pero bueno, sí.
5: Eso es más grande.
0: ¡Ah! Sí, ¿verdad? Esas que por el ladito tienen como hoyitos para ponerlas en carpetas. También. Ahí pondría todos los... Oh, es que tengo mucho. Que haría otra bolsa gigante. No, tiene que ser con bolsitas chicas para saber ya. Estos son los stickers de El Universo. Estos son de flores. Estos son de perro. Dividirlo como por tema. Y nos vamos con Puerto Rican Power, junto a Luisito Ayala, Me Tiene Loco, en la punto 7.

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Mire, por aquí, por ejemplo, puede leer esta noticia de... Mire qué falta de respeto. Asesores de Hacienda, del Ministerio de Hacienda, encabezado por el ministro Quirós, recibieron bonos que superaron los 11 millones de pesos por metas alcanzadas durante la administración de Gabriel Boric. Mire, se roban hasta las metas cumplidas. ¿Qué es esa falta de respeto? Así fácil. Imagínense, yo llego nueva a un trabajo y el compañero que estuvo antes de mí, que ya se fue, cumplió sus metas, pero a mí me pagan sus 11 palitos. Así, facilísimo. ¡Chile se cae a pedazos! ¡No hay plata! ¡Lo estamos muriéndolo! ¡Se lo robaron todo! Menos estos 11 millones que ya saben. Un bono por el trabajo de la persona que estuvo antes de usted. Una falta de respeto. Ahí puede revisar más detalles en Página7.cl. También, mire, todo lo que está pasando con el temporal allá en el norte. Buscan a trabajador de 64 años que desapareció tras desborde de estero en Curepto. Dramático momento en Punitaqui. Rescatan a dos personas desde camión atrapado en medio del estero. Pero también hay cosas de entretención, por ejemplo, Alonso Quintero, el actor, sorprendió al apuntar a Mauricio Pesutich como el peor partner en teleseries. Oh, hablando mal de los compañeros. Mire, con él estuvo en las teleseries Pobre Rico, Río Oscuro y En Juego de Ilusiones. Ah, pero mira, aquí explica por qué es el peor partner. No es porque sea pesado, sino que es porque te empieza a molestar a ti cuando están grabando. Detrás de cámara te empieza a poner caras, dice aquí, te empieza a hacer reír. Ah, ya. Menos mal. Andar pelando ahí a los compañeros. Qué falta de respeto. Ignacia Michelson anunció nuevo desafío tras quedar fuera del Miss Universo Chile. No fue una de las elegidas para el Miss Universo Chile. No fue la elegida. No llegó ni a la final, pero bien. Estuvo ahí representando a... No recuerdo qué comuna. ¿Qué más? Toto Acuña sacó carcajadas con Pícaro Malentendido junto a Beto Espinosa en Detrás del Muro. Y todo esto y mucho, mucho, mucho más. Varias entrevistas exclusivas. A Felipe Parra, a la comediante Pamela Leiva, a Hugo Valencia, hasta Ernesto Belloni. Hasta Checo Pete está ahí entrevistado. Y todo esto por mis compañeritos, mis colegas de Página 7. Para que vayan a echarle todo lo que es un ojito. 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Y nosotros continuamos con la música junto a la noche cuando son las 12:40. Es el amor. 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

0: 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Don JC.
1: Hola, buenas tardes, señorita Vale, ¿cómo está? Hola. Espero que tenga buen turno. Bueno, ya está terminando su turno ya. Aquí andamos trabajando, pero no sin ganas de nada, porque la pega está más lenta que cascada de manjar. Oiga, muchos carabineros ahí en Simpson, en el hospital por Simpson.
0: Sí.
1: Muchas patrullas.
0: Sí.
1: La prensa está ahí ya ordenadita. Al parecer van a dar cómo sigue el estado del carabinero que está en el hijo. Así que se arma el choclo un ratito más.
0: Sí. Hoy. Sí, van a. Probablemente el general de carabineros va a dar la actualización de estado del carabinero que fue baleado. Y que está actualmente en el hospital. Así que sí, hay hartos carabineros ahí. También está la prensa, porque claro, tienen que estar ahí viendo lo que está pasando. Está mi compañera de la radio Bio Bio, también está ahí. Así que si usted quiere también estar, ver la actualización de esta noticia, puede después escuchar la radio Bio Bio, porque ahí van a tener todos los pormenores. Así que mi gente, muchas gracias por su sintonía. Yo ya me estoy retirando, yo ya me voy yéndome. Que tengan un hermoso, hermoso, hermoso sábado. Muchos, muchos, muchos besitos para todos. Que tengan un rico almuerzo, un lindo domingo también. Y nos reencontramos el lunes a las 9 de la mañana, como siempre. Y yo los dejo junto a Quevedo, ni borracho. Pásenlo bien y nos vemos. ¿Qué más decir? Hasta el lunes. Besitos, besitos, besitos. Chao, chao, chao, chao, chao.

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1: Señores, señores. Sí. Señores, señores, sean bienvenidos. Bienvenidos. Tardecita de hoy. Estamos de regreso, muchachos. Ya estoy totalmente recargado. Estoy lleno de vida, amigo. Listo para comenzar este programa el día de hoy. 3 de la tarde con 13 minutos. Hoy le acompaño hasta las 7 de la tarde. 4 horitas que vamos a estar conectados con ustedes. ¿En vivo? Por supuesto que sí, pues, amigo. ¿Cómo se le ocurre que vamos a dejar el programa botado para ir a ver el partido de los tercero y cuarto del Mundial? ¿Cómo se me ocurre que voy a perder la posibilidad de hacer un programa en vivo con ustedes, acompañándolos a ustedes por ir a ver un partido de Francia e Inglaterra a las 5 de la tarde en un bar con unos amigos? ¿Cómo se le ocurre que en un bar acompañado de unas buenas cervezas y unas pizzas? ¿Cómo se le ocurre que este programa va a estar grabado totalmente en directo para acompañarles durante esta jornada, ¿cierto? Un programa redondito que vamos a tener el día de hoy, tal cual como la pelotita del Mundial que hoy día juega los tercero y cuarto, insisto, por Francia e Inglaterra a las 5 de la tarde, y mañana tenemos la gran finalísima de finalísimas, que todavía está como en duda. No sé si vieron el chismecito que está la embarrada en Estados Unidos. El presidente Donald Trump está culpando a los canadienses de sabotear el mundial. Oiga, te pasaste, hay un incendio forestal. Oiga, don Donald Trump se tiene que calmar. Oiga, usted está peleando con todo el mundo. Oiga, don Donald, oiga, don Donald, oiga, cálmese, oiga. Don Donald, cálmese, ¿cómo estás peleando con los vecinos? Es como que nosotros peleamos con los argentinos. Eso no ocurre. Entonces, eso sí, evidentemente, hoy hay todo un incendio forestal que está ocurriendo en Canadá, y evidentemente arrastra una cantidad de columna de humo que algunos expertos advierten que sería muy irresponsable jugar en la final con esas condiciones de aire, ¿cierto? En Ontario creo que está el incendio forestal, un incendio bastante grande que tiene parte de la población estadounidense literalmente. Bueno, yo creo que estamos de tú a tú con Temuco cuando hay. De tú a tú estamos como que el mismo ambiente, el mismo olor, pasado humo acá. Pero sí, señores, hoy tenemos un bonito programa. Queremos escucharlos a través del WhatsApp, queremos que se reporten desde ya. Ya estaremos saludando ahí a los santorales, a todos los que están pasando por estos lados. Nos cuenta igual cómo va el tema de la electricidad, si ha sido repuesto o no. Yo estuve ausente el día de ayer, pero esperemos que haya sido repuesto ya en varios sectores, al menos semáforo. Lo que menos he visto es semáforo ya, porque están todos los semáforos apagados en todos lados en el centro. Está la pura tole-tole con los semáforos. Pero eso sí, quiero saber más o menos si es que en sus sectores, en sus villas, en sus comunas, en sus zonas rurales, donde viva, llegó o no llegó la luz, ¿cierto? Llegó la electricidad. ¿Fue repuesta después de este temporal que afectó literalmente a nuestro país? Eso se lo cuento y conversamos durante esta tarde. Partimos de inmediato este programa en vivo, 15 con 15. Partimos con los Súmale Primo, es el 5 días. ¡Hasta las 7!

Escuchamos a Marc Anthony con el Vivir Mi Vida. 3 de la tarde con 22 minutos y ya estamos en TikTok en @.7temuco para que nos pueda seguir y nos pueda ver. Ahí estamos con la cámara de seguridad. Ahora un poco más atrás, pero ya le voy a explicar por qué. Porque el fin de semana, o sea, el día jueves, ¿cierto? Estuvimos conversando con usted cuando fue feriado acerca de que íbamos a colocar una cámara, ¿cierto? Un poco más distante para que ustedes puedan ver acá cómo acá en la radio penaban, ¿cierto? Bueno, ese día me acuerdo que hicimos andar la cámara, nosotros nos fuimos de acá, del locutorio, y empezamos a ver la cámara, ¿cierto? Empezamos a ver más o menos cómo la gente podía ir viendo si es que aquí pasaba la cámara, quedó en completa oscuridad, el ambiente estuvo tétrico. Y yo no quiero asustarlo, ¿sabes? Porque yo revisé las grabaciones y efectivamente sí hubo un movimiento dentro de las grabaciones, ¿sabes? Yo no quiero asustarlo, ¿sabes? Pero efectivamente la figura que teníamos puesta ahí se movió. Pero yo no quiero asustarlo, ¿ah? Porque claramente después ingresé nuevamente a la transmisión y se había caído la transmisión de TikTok que habíamos dejado andando durante la noche para que los auditores pudieran vigilar, porque la intención era que ustedes vigilaran lo que estaba pasando acá en el locutorio, entendiendo que acá pena. Entonces, nuestros auditores estuvieron muy atentos viendo la transmisión en TikTok y se percataron, o sea, en realidad no sé si se percataron, ¿ah? Pero yo me pude dar cuenta después cuando revisé las grabaciones que efectivamente la figura, esta que está acá, esta misma, justamente la que está aquí, ahora la cambiaron para acá, no sé qué la dejo acá, pero esta misma figura que estoy mostrando ahí en TikTok, esta figura se movió hacia el costado. Yo no, insisto, yo no con esto no quiero asustar a los auditores que comúnmente vienen para

0: caber, ¿no es cierto? Pero yo les digo que la figura estaba dos pasos más al lado. Eso nomás puedo decir. No sé cómo ocurrió, no me pregunten. Y posteriormente a eso, la transmisión se cayó. Se cayó, no sé si se dio cuenta, la transmisión se cayó a eso de la medianoche más o menos. Según lo que dicen acá, pudo haber sido por un corte de electricidad, porque fue un día donde muchas zonas estaban teniendo varios problemas con la electricidad, bueno, hasta el día de hoy. Y yo lo culpo a otra cosa, pero no. No, no vamos a entrar en detalle, ¿para qué vamos a entrar en ese chisme de fantasma y todo lo demás? Sí. Me mandaban WhatsApp a mí, me mandaron mensajes por Instagram, Don Sandu, pasó algo, la transmisión se cayó, yo me metí a revisar las grabaciones, vi cómo la figura se movió y además se cayó de manera muy sospechosa. Pero yo no quiero amedrentar ni asustar a los auditores que nos vienen a ver acá al locutorio, porque pueden de repente pensar que lo van a agarrar de una pata y van a sacarlos para afuera, ¿no? No, a veces cuando nuestro jefe anda medio choreado lo saca, pero principalmente es eso. Eso quería comentarles. Vamos a ver si podemos dejar andando la cámara el día de hoy nuevamente para ver si podemos generar otro tipo de situación paranormal acá dentro de la radio, que ha generado mucho, mucho, mucha atención ese video, ¿eh? Vamos a ver qué es lo que pasa el día de hoy, si es que me acuerdo más rato, capaz que se me olvide, pero vamos a comentarle mientras que nos acompaña Maritana Benzberger, ya que si estás pensando en cambiar tu auto, en Maritana Benzberger encuentras autos usados, vehículos chequeados y revisados. 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Amigos, no me estén asustando por TikTok, ¿eh? Yo sé que hay alguien de repente atrás que anda dando vuelta, pero amigos, eso yo ya lo sé, ya. ¿Buscas auto en Temuco? 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Ya me voy a ir en el próximo bloque con los saludos por TikTok, si usted quiere vernos en @.decirtemuco. Y ya me voy a ir con los saludos por WhatsApp, que hay algunos que están dejándonos algunos mensajitos y vamos a revisar a continuación. A ver. Hola.
1: Apareciste posando.
0: Apareciste.
1: Y dijeron que andaba ahí en la feria, está ahí tapado en mosca.
0: No, pero ese chiste, amigo, es muy repetido, amigo. Por acá, Don Sandu, qué genial que llegó con todo, con una canción que me gusta, le gusta el pláquito. Saludos para la Ibetita que nos comenta hasta ahora de la tarde a través del WhatsApp. Nos quiere agregar 45-259-2210. Por acá, ¿qué más anda? ¡Aló!
2: Muy buenas tardes, Morenazo de la Punto 7, ¿cómo se te extraña?
0: Hola, un besito para ti, un besito para ti. Muchas gracias por estar acá a esta hora de la tarde. Tarde, ¿eh? Sector Catrimalal, sin luz, más de 48 horas sin luz. Sector rural, no funcionan las bombas de agua, sin electricidad y las cosas ya se descongelaron. Caramba, qué terrible. Nadie de la compañía ha ido ni siquiera a mirar cómo está. Chuta, ojalá que esto pueda cambiar muy pronto. Sector Catrimalal dice sector sin luz, 48 horas ya sin luz. Saludos, chiquillos.
3: Oye, Sandu, entonces ahora vamos a agendar idas al cementerio de noche otra vez.
0: Sí, sí, posiblemente estábamos conversando con el jefe, le gustó la idea. Estábamos conversando de repente hacer un turno nocturno por la radio. Sin luz, a oscuras y desnudos. No. Sí, vamos a probablemente hacer un tour nocturno por la radio para quien quiera venir como a las 3 de la mañana acá. Imagináis, para que vean ver que realmente aquí pasan cosas paranormales.
4: Oye, Sandu, si nosotros no nos asustamos, el que tiene que estar asustado soy tú que estás ahí.
0: No, amigo, sí, es verdad.
4: Oye, Sandu, ¿qué estás tuyo?
0: No sería. Amigo, no se ríe así. Mira, a mí me ha pasado, no sé si seré yo finalmente que está arrastrando todos los fantasmas acá a la radio, pero a mí me pasó en Valdivia, cuando estaba en Punto 7 Valdivia. De allá vengo yo, amigos. Ya vengo de allá. Cuando estaba en Punto 7 Valdivia, me acuerdo que una vez yo llegaba siempre en las mañanas. ¿Cierto? Tenía turno en la mañana. Pues, y me acuerdo que una vez tenía turno a las 6 de la mañana. Entré a las 6 y estaba el termito del agua caliente andando, ¿cierto? Estaba hirviendo el agüita. Y además se escuchaban de repente algunos golpes de las paredes. Eso. A veces se escuchaban algunos gritos, pero yo creo que era personal del local de ahí, que ya fue despedido. Claro, se escuchaban algunos gritos.
1: ¡Andai con pura falacia, mentiroso!
0: Amigos, si es verdad, amigos, si es verdad. Vamos a tratar de dejar la cámara andando hoy día en la noche, acá en la transmisión por TikTok, y se van a dar cuenta que era verdad.

0: Oye, ¿sábado de soltero o no?
1: Hoy día es sábado soltero, ojo. Hoy día es sábado de solteros en Club Bosa, ojo.
2: Pero se encuentra bien aquí trabajando.
1: Bueno,
2: oye, quiero mandarle un saludo a mi mamita que está de cumpleaños.
1: Dele nomás, dele.
2: Mi mamita Rosita. La amo mucho. En la tarde vamos a ver qué hay torta.
1: Eso, compra alguna cosita.
2: Te amo, y... viejita.
1: Vamos,

0: Muy buenas tardes, Sandro, Sandro. ¿Cómo está mi huequito lindo cuando me ve aquí de Alemania? Alemania. Mira, con Avenida Andes.
1: Con Avenida Andes.
0: Cambiando.
1: Oh, se le cortó.
0: Sandu, dele samba, sí. Dele samba. Línea 9, presente, se aguante la locomoción, Sandu.
1: Buena, saludos.
2: Hola, buenas tardes, don Sandu.
1: Buenas tardes, hola.
2: Sandu.
1: Sí.
2: La Morena por acá de Los Ángeles.
1: Hola, Morena.
2: Escuchándolo.
1: ¿Estás conectado en Los Ángeles?
2: ¿Me puede poner la canción, por favor?
1: Ya.
2: A mí me gustan mayores, porfi.
1: ¡Ah, sí!
2: Oiga, estoy nerviosa, saludarlo.
1: Ya, pues igualmente.
2: Que esté bien, pues.
1: Gracias por estar acá.
2: Que esté bien con el temporal también, que mucha lluvia.
1: Un abrazo.
2: De parte de la Morena. Si la Morena pide más, hay que darle más música más.
1: Ya,
2: chao,
1: me esté bien. Me encanta.
2: Los Ángeles.
1: Me encanta, un besito. ¿Están conectados nuestros amigos de Los Ángeles? No tenía idea, bro. Vamos a averiguarlo en breve, ¿ah? ¿Eh? Vamos a averiguarlo. ¿Por acá está con luz o está sin luz?
3: Oye, Sandro, no creo que sea Don Luis Yanca que te ande peinando para atrás por ahí.
1: No, amigo. Pero sí, hay que estar atento a la cámara. Por eso tenemos la transmisión de TikTok, para que ustedes puedan ir viendo más o menos si pasa alguna situación paranormal acá en la radio. La gente no me cree y es verdad, oiga. Ellos se lo toman con mucha liviandad lo que estoy hablando, ¿ah? Demasiado liviandad y es verdad. Bueno, le estaremos mostrando ahí por las redes sociales. Usted coméntenos simplemente a través de @.cierretemuco, que a la vuelta de pausa me voy con el TikTok con su saludo. Y hablando de Morena, aquí están Los Ilegales. 3 de la tarde con 31.

0: dale.
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0: Escuchamos a Skank con el Chica Nacional. Esto era, son exactamente las 3 de la tarde con 43 minutos. Se nos va casi la primera hora de programita mientras nuestros auditores nos mandan aquí pantallazos que se están viendo fantasmas en el locutorio. Están mandando ahí varios pantallazos y fotos que evidentemente dudo de su procedencia, pero claramente ahí nos mandan sus mensajitos. 3 de la tarde con 43. Luego, ahora minutos, en cosa de minutos, me voy al TikTok para que nos pueda dejar su mensaje y saludos solo por TikTok, @.7demuco. Solo por TikTok. Tengo un caso también de una auditora que está con algunos problemas con electricidad. Ahí vamos a estar también dando a conocer sobre aquello en un ratito más, ¿eh? 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Espectacular, ¿no?
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0: ¡Ya! Vamos a ir al...

0: Estamos leyendo en... Vamos al... Listo. Vamos revisando los mensajes en TikTok. Usted coméntenos en @.7temuco. Ahí deje su saludo y yo se lo leo. Sí, esto es magia, es totalmente en vivo. Es magia, totalmente en vivo. Usted comenta, yo le leo. Así de simple, así de fácil funciona esto. Vamos revisando algunos saluditos por acá. Voy a subir un poquito más arriba, sí. Voy a subir, digo, ahí sí. Voy a subir. Aquí está. Hola, Sandu, saludos. Sandrita nos comenta. Más abajo tengo a Carlitos. Andrés dice, saludos de Los Ángeles, saludos. Ya, pues, por acá, buen chato, mi chato, saludos. Por acá, Don Sandu, ¿quién está atrás suyo? Ya, no se molestó, sí. No anda nadie. Saludos a mi hijo Guillermo, que está resfriado, saludos. Erika también nos comenta, saludos, Sandu, igual saludos para ti. Gracias por estar acá. Leslie, saludos, Sandu, y un besito, muchas gracias, igualmente para ti. Alejandro desde Los Ángeles, igual conectado a través de @.7temuco en TikTok, síganos. Por acá, JC también, hola, mi niño Sandu, ¿cómo está mi niño Sandu? Saludos, mi chiquillo. La Leli decía la otra vez al André le tocara la espalda estando en vivo en el TikTok. Mira, puede ser, si yo no tengo mis dudas sobre eso. Por acá está bailando Don Sandu. Sí, a veces me pongo a bailar acá. Esta cámara va a mostrar muchas cosas más que se hacen acá en el locutorio. Saludos por estos lados, saludos a la Sol. La Carmen también deja un corazoncito por estos lados. Seba, desde bien el boom, un abrazo, saluditos. Saluditos, disfrutando de la compañía y la buena música. ¿Qué más? ¿Hasta qué hora están acá? Hasta las... Por TikTok vamos a estar, yo creo, toda la tarde, ¿ah? ¿Eh? Sí, vamos a transmitir toda la tarde, yo creo. Pero hasta la transmisión de la radio, hasta las 7, en vivo. Carmen, saludos para mis hijos Sebastián, Constancia y mi nieta Emilia. Obvio también a mi yerna y yerno, esperándolos con una rica plateada. ¡Oh! No le puedo creer, amiga, espectacular. Por acá, saludos Jessica Bravo, saludos, dice Olis, igualmente para ti, saludos Olis, mira, saludos al tío Cristóbal, ¿cuándo va a ir a darse una vuelta para la disco? Por acá, Nata, saludos a mi hijo Renato, que lo quiero mucho, saludos Andrés, saludos Máquina, un abrazo, mi rey, Margarita, hola a mi Sandu, saludos a mis bebés, Catita, Sofía y Carlitos, saludos también para ti, Margarita, qué gusto saber de ti, un besito grande para ti. Nata, saludos a Emita, que le vaya súper bien en el cole, saludos, aunque eso ya es, bueno, este sería ya el lunes ya, pero esperemos que le vaya muy bien, ¿cierto? Saludos a través de TikTok. @.7temuco. Comente rápidamente. Por acá, esto es CIA, Don Sandu. No, si no es CIA. Yo soy un ente real, amiga. Me puede tocar si quiere. ¿Eh? Me puede tocar. O sea, me refiero a. Es que usted no ve lo que estoy haciendo. Estoy tocándome el brazo. Entonces puede sonar raro. Carlos Andrés de Los Ángeles reportando nuevamente. Francisca Palma. Saludos a mi pareja Jeremy y a mis hijos Florencia y Jeremy. Saluditos chiquillos en TikTok. Irene, saludos a mis hijos Andrés y Pablo desde Coyhaique también. Parte de los saludos que han ido dejando ustedes a través de @.7temuco. Francisca y saludos a... ¿Ya lo había leído? ¿Sí? ¿Ya lo habíamos? Sí. Beatriz dice, sí, vemos qué estás haciendo. Sí, verdad es que nuestros amigos que escuchan en la radio se pueden imaginar cualquier cosa. Entonces, cuando me digo que ella me puede tocar, entonces yo creo que eso puede sonar muy mal, ¿eh? Si nos quieres seguir, @.7temuco en TikTok. Ahí nos vemos, ahí nos escuchamos y ahí, por supuesto, también nos seguimos.
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0: Mientras nos quedamos con...

Escuchamos a Jay Álvarez y su, bueno, su poco ego que tienen los reggaetoneros. Ahí escuchamos con la pregunta. 5 minutos nos separan para las 4 de la tarde. Me voy a ir a los saludos por WhatsApp. Tengo los casos que le había mencionado sobre algunas personas que están sin corriente y me dieron a conocer sus casos a través de WhatsApp. Lo vamos a escuchar ahora en breve, ¿eh? Para que les preste atención, por favor. Saludos por ahí a la Ingrid Maca, dice por acá. Saludos, Don Sandu, desde el fondo a uno de los mejor de la Punto 7, uno de mis faps. Muchas gracias, amiga. Habla de mí, me imagino, ¿no? Habla de mí, o sea, a lo mejor quizás está hablando de Juliano, de Andrés, no sé. Saludos para nuestra amiga Ingrid, que está a través de TikTok conectada. Tenemos acá algunos en el WhatsApp. A ver, hola. Buenas tardes. Bien, conmigo. Bien. De Valdivia, mire. ¿Están conectados en Valdivia? ¿Están conectados?

0: Let me begin. Y... Sí, pues, por supuesto, aquí con el corazón en Valdivia y mis pies en Temuco.
1: Ya, pues.
0: Excelente, excelente.
1: Ya, pues, saluditos, abrazos, amigo, abrazos, abrazos. ¿Qué pasó acá a nuestra amiga que estaba sin luz, al parecer? A ver, hola. Hola. Bien, pues.
2: Desde ayer aproximadamente a las 14 horas hemos llamado, hemos reportado, se nos dijo que iba a solucionar el tema el día de ayer y resulta que hasta el momento no se ha visto personal de CG. Nosotros somos del condominio Inés de Suárez, esto queda en Doña Inés, con sector Pedro de Valdivia. Necesitamos solución urgente, Sandu, porque fuera de que ya hemos perdido todo lo que teníamos congelado en los refrigeradores, caramba, hay adultos mayores, caramba, hay personas que tienen bebés,
0: claro,
2: y nuestro sistema de agua funciona con energía, por lo tanto, si no tenemos luz, no tenemos agua. De ayer que estamos así, Sandu, ha pasado más de 24 horas. Cuando llamamos se nos hace esperar por más de 20 minutos, a lo cual responde solamente una operadora y esta operadora dice que en el sector no se reporta ninguna cosa y lo hemos reportado desde ayer muchos vecinos, por lo tanto yo no sé qué espera personal del CGE para acercarse aquí.
0: Bueno, respecto a la situación eléctrica, sabemos que es muchas partes en el país, no solamente acá en la zona de la Araucanía que están sin electricidad, es en todo el país que se ve afectado esto, entonces me imagino que los equipos tampoco es como que pueden abarcar literalmente para atacar a todo Chile, pero hay una página, bueno, evidentemente que es la Superintendencia de Electricidad y Combustible, que va informando respecto a cómo va el avance sobre las interrupciones y hay una especie como de estadística que le va entregando a la población sobre cuánto falta o en qué lugar se encuentran. Respecto a las personas que se encuentran con suministro eléctrico normal, a nivel país sería un 95,9% de las personas que están con electricidad, ¿cierto? No tendría ni un problema. Eso sí, en la Araucanía

Todavía tengo aquí en el mapa que me aparece la Araucanía. Acá hay 52.734 personas que todavía se encuentran con suministros afectados. Por lo tanto, es un ítem bastante alto que están sin electricidad, sobre todo en zonas bastante rurales. Por lo que no es que no se esté trabajando, no, yo no le estoy literalmente prestando ropa, sino que sí.

0: y prioridades que van atendiendo según las emergencias, ¿cierto? Así que me imagino que para todos, evidentemente, tiene que ser muy, muy desconsolante y tiene que ser muy triste, ¿cierto? Estar sin corriente, que los alimentos se descongelen y perder literalmente varias cosas que pueden afectar la salud, obviamente tal, o el agua, que es algo totalmente esencial. Pero para ir informando, claro, se están efectuando estos arreglos a esta hora.
1: ¡Uy, Sandu! Pasó la tía Dani por atrás tuyo.
0: Por acá estamos sin luz desde el miércoles, camino a Niagra, kilómetros 30, comuna de Vilcún. Esto es, bueno, en este caso ahí pertenece a Codiner, en este caso, ¿cierto? Pero creo que se está trabajando también. Codiner no ha tenido contacto con Codiner, pero sí con las otras empresas de distribuidoras eléctricas que siguen ido comentando. Me sabe que Don Sandro, estamos trabajando, déjenos tranquilos. Ustedes saben que yo soy hincha. Claro, como en la cápsula deportiva. Soy hincha pelota. Don Sandu me dijo, Don Sandu, estamos trabajando, Don Sandu, por favor, me dan la corriente. Por acá, escuchándote por el dial del Anco, mira, entonces estamos conectados con Valdivia hasta ahora. A ver, ¿hay gente de Valdivia sintonizando la radio? A través del 45-2-59-22-10. Ahí, yo los leo.
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0: Está atenta para el romántico de la tarde. Se viene un tremendo romántico en minutos. ¿De qué parte nos escucha? Acá tengo por acá saludos desde Mira, de Los Ángeles, por estos lados. Saludos a la Alpi, igual que está escuchando. Un besito. Saludos a la Alpi. Un gran abrazo, amiguita. Que le vaya muy bonito. Espero que, me imagino, rumbo a la pega. Esta cabra es buena para la pega. Bueno. Me imagino rumbo a la pega. Saludos a la Alpi. Un besito, que tenga buen fin de semana.
3: Yo de acá de la ciudad de Los Ángeles, amigo, acá está lloviznando. Ahí le mandé una fotito donde está como queriéndose despejar un poco hacia la costa.
0: Ya, perfecto.
3: Pero aquí en sintonía, pues, amigo.
0: El amigo pura fe nomás con esa pequeña ventanita de celeste, porque está. Yo creo que va a llover todo el día ahí en Los Ángeles, para ser bien en esto, ¿eh? Vamos a revisar el tiempo en breve. Tengo más fotitos por estos lados. Mira, nos manda una fotito aquí bastante nublado igual. ¿Esto dónde es? Esto es en Valdivia, me imagino, porque va pasando. ¿Eso es La Teja o no? Sí, esto es como en La Teja, porque va pasando la micro 20 ahí en el fondo. Así que saluditos para allá a nuestro amigo que probablemente esté escuchando. Valdivia, nubes negras, pero por acá no llueve por el momento. Ya, pues un saludo para nuestros amigos entonces que están conectados en Valdivia. Mientras nos quedamos con Gabriel, Elvis Crespo es el Píntame.

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Comenzamos la revisión de noticias. Hasta ahora son las 4 de la tarde con 9 minutos. Partimos con el plano internacional, ya que Irán eleva a 50 los muertos y más de 500 heridos por los ataques de Estados Unidos en las últimas 3 semanas. En los ataques aéreos registrados desde el 27 de junio al 18 de julio, más de 500 personas resultaron heridas y 50 fallecieron, anunció el portavoz del Ministerio Iraní de Salud, Hossein Kermanpour, en redes sociales. Según él, entre los fallecidos hay 5 mujeres y 2 menores, mientras que entre los heridos figuran 32 mujeres y 18 niños y adolescentes. El portavoz sanitario indicó que 37 personas siguen aún hospitalizadas. Y hablando de balances, por sistema frontal, 4 muertos.

0: Muertos y 516 damnificados, más de 5.600 viviendas dañadas. En la mañana de este sábado, autoridades de gobierno dieron un balance sobre la situación del país ante el sistema frontal. Los trabajos se focalizan en jornadas, principalmente en Atacama y Coquimbo. Según los datos entregados, tanto el subsecretario del Interior, Máximo Pavés, como la directora nacional de SENAPRED, Alicia Calabrano, el sistema frontal deja hasta ahora 4 personas fallecidas, 516 damnificados, 800 albergados y 1.181 personas aisladas y una persona desaparecida en la región del Maule. La directora nacional, justamente también Alicia Cebrián, informó que además de las 16 viviendas resultaron destruidas, 291 presentan daños mayores y 5.319 daños menores. El foco se concentra durante este sábado además en lo que pueda ocurrir en las regiones de Atacama y Coquimbo, donde las precipitaciones han provocado activación de numerosas quebradas y problemas de conectividad. Una noticia que tiene a todo el mundo impactado debido a que Gualaihue decretó duelo, lamentablemente, por el fallecimiento del cabo Cosme. Se nos fue un hijo dando la vida por la patria. La comuna de la región de Los Lagos decidió decretar 3 días de duelo comunal por la muerte de su hijo, el cabo primero Marco Cosme. Cosme, recordemos, falleció en las últimas horas tras ser baleado en su rostro mientras participaba esta semana en la detención de Carlos Cancino El Rana, sindicado como el asesino del entonces cabo Eugenio Naín. Cristina Espinosa, alcaldesa de la comuna y vía redes sociales, confirmó que vamos a declarar en este momento 3 días de duelo nacional, comunal, y así entregar en nombre de la comuna completa a la mamá Francisca Barquero nuestras sentidas condolencias. Se fue un hijo entregando la vida por la patria. Todos los que quieran adherirse están autorizados por 3 días, finalizó. Y mientras que vecinos bloquean ruta Villarrica-Licanray como protesta tras 48 horas sin luz por el sistema frontal, vecinos del sector rural emplazado entre Villarrica y Licanray bloquearon la ruta de modo de protesta. Esto como consecuencia que lleva más de 48 horas sin el suministro de energía eléctrica. En la comuna de Villarrica son más de 9.000 los clientes que aún permanecen sin este servicio. Desde la madrugada del pasado jueves 16 de julio, los cortes de energía eléctrica se originaron justamente por fuertes ráfagas de viento que llegaron hasta los 90 kilómetros por hora. Si bien desde el día viernes la cantidad de clientes sin este servicio ha ido disminuyendo, según el último informe de la Superintendencia de Electricidad y Combustible, aún quedan 9.000 hogares sin el suministro. La situación ya está cansando a los vecinos de Villarrica y es por esto que residentes del sector decidieron bloquear la ruta que conecta con Licanray para los automovilistas en forma de protesta ante la falta de energía. Hasta aquí el boletín informativo de noticias actualizado. Son las 4 de la tarde con 13 minutos. A las 18 horas, la última actualización.
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0: escuchamos a Los Ángeles Azules con el Cómo Te Voy a Olvidar y también Ricky Martin con el Tal Vez. Dos temazos. Ya me voy al TikTok, usted conéctese, ya me voy al WhatsApp porque tenemos pregunta corta. La pregunta post almuerzo, la pregunta de este vlog de la tarde en hoy, fin de semana, día sábado 18 de julio. Oiga, 18 de julio. Por acá, don Sandu, ¿cómo está? Mira, acá en el sector Pitrelagüe, Roble Guacho, saludos, Huichagüe, a la altura del kilómetro 11, estamos sin luz todavía, chiquillos, sin agua, ojalá pronto llegue. Y ánimos a los trabajadores, saludos de la familia Marilao. Esa es la actitud que hay que tener, evidentemente. Sabemos que están, uno se desespera de repente con estas situaciones que van pasando y cae en manifestación y están en todo su derecho, ¿ah? Pero como les comentaba hace un rato atrás, claramente hay información de personas que están trabajando en el lugar. Saludos por acá, ¿cómo están? Katy Malal dice, hay luz, pero no hay señal desde el día martes. Ahí quiere la población Portal San Francisco. Claro, me imagino por telefonía debe ser, ¿o no? Así que, bueno, esperemos que también lo mismo, regrese muy pronto. Claudito, ¿en qué anda usted, maestro?
1: Hola, hola, por acá Valdivia, hola. Está muy nublado, está a punto de llover. Pero está agradable el día, no está ni frío.
0: Ah,
1: ni...
0: ya, qué bueno.
1: Está bien, bien, bien bueno.
0: Ya, qué bueno.
1: Saludos.
0: Ya, pues saludos. Hagamos mejor un chequeo antes de irnos con la pregunta post-almuerzo, ¿cierto? Que al final va a ser la pregunta de la 11, ya, porque son las 4:23 ya. Pero vamos a hacer un reporte porque me estoy dando cuenta que están conectados nuestros amigos de Valdivia también y Los Ángeles. Y obviamente nuestros amigos de Temuco y Padre Las Casas. Por lo tanto, le vamos a preguntar a nuestros auditores justamente hasta ahora lo que hace en este momento. Foto, mensaje de texto, video. Atento, central, atento. Atento, central, atento. Reporte a esta hora de la tarde.
2: ¿Qué estás haciendo a esta hora de la tarde?
0: Vamos al WhatsApp 45259-2210. ¿Dónde nos escucha a esta hora de la tarde y qué es lo que está haciendo? Puede ser con mensaje de texto, mensaje de audio, foto o video. Ahí usted decida cuál le sale más fácil o más conveniente. Coméntenos a este WhatsApp.
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0: Ya, a través de TikTok igual pueden jugar, ¿eh? Igual juegan. Atento, central, atento, atento, adelante, lo copio, atento, atento, lo escucho, atento.
2: ¿Qué estás haciendo a esta hora de la tarde?
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0: 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Vamos al WhatsApp, ¿qué hace a esta hora de la tarde? Estoy en este numerito, en este número estoy.
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0: +56 452 59 22 10. Ahí lo noté en el TikTok igual para que puedan ir dejando sus saludos. Vamos por acá, reportando hasta ahora. Atento, central, atento, adelante.
2: Hola, hola, Sandu. Hola. Tomándome un cafecito, metí en la cama con el guaterito desde Los Ángeles. Saludos, saludos.
0: Punto para Los Ángeles, punto para Los Ángeles. Por acá tengo fotito. Esto es en Temuco. Saludos a nuestro amigo Jean-Pierre, como siempre reportando. Atento, central, atento, atento, adelante.
3: Yo recién desperté, o sea, hace un ratito. Puta, anoche tuve un... No voy a decir dónde fui, pero anoche. Salí anoche. Y ahora salí a trabajar un rato.
0: Ya, qué bueno.
3: Y más rato la noche... Parece que voy para allá mismo otra vez. Ya me estáis cayendo mal, Sandu.
0: Hoy día noche de solteros. Saludos. Hola, amigo, ¿de dónde?
4: Yo, amigo Sandu, yo de acá, de en el Parque Lauquén, ciudad de Los Ángeles, amigo. Cantando pasajeros y escuchándolo, por favor.
0: ¡Bravo! Atento, central.
1: ¿Qué estás haciendo a esta hora de la tarde?
0: ¿Qué estás haciendo a esta hora de la tarde, aló?
5: Avanzando cualquier día sin escucharte, dejo aquí la danza, trabajando. Todo regular la ruta.
0: Abranza, punto para la abranza, aló.
6: Hola, hola, Sandu. ¿Cómo estás? Oye, no sé si te han informado ya, pero acá en Labranza el semáforo de que está al lado del supermercado El Trébol está cortado hace harto rato ya, así que tengan precaución los vehículos, los conductores. Acabo de pasar por ahí, los que vienen por la avenida principal pasan demasiado fuerte, por favor, sí, tengan precaución.
0: Sí, pues hay varios semáforos también en la ciudad de Temuco que están con altos problemas y yo he visto cómo pasan, he hecho uno. Así que tengan, por favor, precaución, muchachos. En serio. Yo no puedo entender de repente cómo pueden pasar a tanta velocidad con un semáforo apagado, si sabiendo que existen, bueno, existen preferencias en algunas calles, pero si tienen semáforo, tienen que pasar, ya sea hasta con verde, con la luz prendida, tienen que pasar con tranquilidad, ¿no? Por favor.
7: ¿Aló? Hola, Sandu, aquí llenando el álbum del Mundial, ya falta poco. Yo soy un 7 y...
0: Mira, qué bien.
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0: El Nico nos comenta en TikTok, saludos, lo estoy viendo por el live de TikTok y también estoy escuchándolo en la radio, chiquillo. Saludos y los saludo, mira, de acá de Concepción, auditor de la .7 Conce. Bienvenido, amigo, que le vaya bonito. Un abrazo. Viajando al campito, tengo por acá otro mensajito. Acá tengo video, a ver.
1: ¿Qué estás haciendo a esta hora de la tarde?
0: Aló.
8: Dejando la leche en el fondo.
0: Fondo. Saludos, está trabajando nuestro amigo Tulio. Por acá ando arreglándonos para ir con mi Josefa a un cumpleaños. Mira, somos de Costanera 1. Saludos acá en Temuco. Que les vaya bonito, ¿eh? Agarre harto dulce nomás, amigo Josefa. Harto dulce nomás para la piñata. ¡Aló!
9: Hola, Sandro. Hola. Un saludo aquí al paraíso. Estoy escuchando por el teléfono. Saludos allá a Temuco. Ojalá que la haya acá en Valparaíso, todo bien. Saludos.
0: Todo bien, qué bueno.
9: Valparaíso.
0: Qué bueno, me alegro. Así como conectamos nuestro país también a través de nuestra aplicación en .7 Temuco. Hola.
10: Hola, Sandro. ¿Cómo estás? Aquí estamos acá en la comuna de Fede. Contamos con el Juanito. ¿Cómo estás, Juanito?
11: ¿Cómo le lechuga? ¿Cómo le lechuga de Puerto?
10: Muy bien. Aquí, muy bien.
12: ¿Algún saludo, Manucito?
10: Sí, para mi amigo Aria. Aquí estamos con el Luchito, Juanito. Acá en la comuna de Freddy City. Amigo. Estamos celebrando el cumpleaños de nuestro Lucho, que cumple 55 años.
0: ¡No!
10: Aquí estamos ya en el sector rural. En una feria rica.
0: Qué bien, saludos, amigo. Que le vaya bonito. Entonces, pues un abrazo. Mira, desde Chiloé, no te puedo creer. Está todo, está conectado. A las puntositas está bueno, ¿no? No me avisaron nada.
13: Hola, hola. Acá desde Chiloé, comiendo completo, disfrutando el sol y la linaja.
14: Hola. Saludos.
0: Saludos igual.
14: Saludos.
0: Saludos. Atento, central, atento. Últimos saludos por WhatsApp.
1: ¿Qué estás haciendo a esta hora de la tarde?
0: Foto, audio, video, audio.
15: Hola, Sandu. Acá en Villa Horizonte, Pedro de Valdivia, con Magín, no tenemos luz. Y dijeron que van a dar la luz, sí, entre hoy o mañana. Un llamado a la CFE, por favor.
0: Ya, perfecto, sí. Bueno, como les comentábamos, han habido muchos problemas eléctricos, así que ahí estamos atentos para ver qué es lo que pasa. Saludos a... Ah, ya, no entendí, tía Das. Saludos, tía Das. Le mando un besito, tía Das.

0: No tenía idea, que ya a mí tampoco me avisaron nada. Entonces no tengo idea de qué está pasando. Tengo a mucha gente ahí hablando por WhatsApp y estoy perdido. Estoy cayendo en la desesperación. Saludos por acá. Mira, acá estamos algo de comida sanita. Mira qué maravilla. Saluditos a nuestro amigo Jorge. Un abrazo. Hola, ¿qué haces hasta ahora en la tarde?
1: ¡Aló, Santo! Aquí andamos conmigo comprando carne para ir a encerrarlo a la casa a comer un asado, ¿sí o no, hijo?
2: ¡Buena!
1: ¡Con un 7!
3: ¿Qué estás haciendo a esta hora de la tarde?
0: Acá tengo video. ¿Qué están haciendo? ¿Un navegadito? A ver. ¡Oh! Mira, están haciendo un navegadito. Mira, están haciendo un navegadito. Dice saludos para mi gordito también a esta hora. Mira, pero no le está sacando el alcohol, ¿ah? Le está sacando el alcohol al vino.
4: Hola, Sandro. Aquí haciendo un rico navegadito.
0: Mira, saludos. Ahí está modo navegadito. Saludos a la Yaque también, que es conectada. Un besito para ella. Nos escucha siempre. Qué bueno que están participando más interactivamente. Le mando un abrazo. Y que tenga un maravilloso día. Por acá tengo fotito. Mira, en la nieve. Acá estamos en la nieve, bacán. Que lo pasen bonito. Cuídense.
3: ¿Qué estás haciendo a esta hora de la tarde?
0: Ojalá no tengan tanto frío, están en la nieve, claro, no tengan tanto frío. Esta canción ya la tocamos. La otra,
5: la llama
0: esa.
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0: Los que tengan vídeo de los que están en la nieve, ¿no? No se van a resbalar, ¿no? Tengo envidia. Ya minutos conectamos con nuestros amigos de Puerto Montt, así que saludos para todos nuestros amigos que nos escuchan por allá. Atenta, Dan, atento, atento, central, atento, después de la canción.

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1: Sí, ya sé que estás entretenido. 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

0: Escuchamos a Rebel Clan con Whistle, Báilame. 4:43. Ya me voy a ir al TikTok a saludar a algunos que siguen dejando regalitos y fotitos y saludos y mensajitos por ahí. A través del WhatsApp igual nos mandan videos. Algunos disfrutando del fin de semana, algunos con fin de semana largo. Eso es bueno, ¿no, maestro?
1: Hola, Fando. Aquí ando con un amigo buscando calefacción aquí en Chacayo de la chiquilla. Te mandamos saludos, que paguen la cuenta. Chao.
0: Impresentable, man. Saludos por ahí al Nico, que dice saludos a mi novia en la Urdes. Porfa, la amo mucho, es mi vida. Saludos, chiquillos, por favor, la pueden saludar. Ahí está, pues, amigo, le mandamos un gran abrazo para usted, amigo, porque si es para la polola se va a enojar usted. Mejor es para usted. Así que saludos al amigo Nico, que está conectado a través de el TikTok. La Gabriela igual nos envió una florcita, muchas gracias. Nunca me habían regalado una flor. Me envió una rosa blanca. A pesar que a lo mejor quizás esa señal de rosa blanca quizás es una señal para que quizás me esté mandando para otro lado. Un saludo para ella, gracias por dejarnos el regalito ahí a través de TikTok. 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

0: 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Pero eso es todo, Don Sando. 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Saludos a nuestros amigos en Osorno. En Osorno, igual que nos acompañan a través de sus diales. 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Me voy a saludar en TikTok, pero antes tengo pregunta. Tengo pregunta corta hasta ahora, pregunta rápida, pregunta flash, la pregunta post-almuerzo. Bueno, te insisto, yo creo que esta pregunta ya es tirada para la hora de 11 ya, porque bastante tarde para la pregunta, pero vamos con pregunta corta a través del WhatsApp.
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0: ¿Qué comida o qué tipo de alimento te hace sentir como en casa? Como en casa, ¿cierto? Porque siempre uno se cambia de casa, abandona el nido, deja de lado a su familia, decide emprender el vuelo, decide decir, familia, ya no más, me voy. Entonces se van del hogar y finalmente cuando llegan a otro lugar, se establecen en ese lugar, tienen una vida en ese lugar, forman una familia en ese lugar, llega el momento en que uno dice, chuta, esto no quedó como lo hacía mi mamita. No quedó como lo hacía mi mamita. Este postre... Claro, y comienzan los conflictos matrimoniales porque la señora le dice, pero ¿cómo es posible que me estés comparando con tu madre? Hemos terminado. Y comienza un divorcio y el hijo entre medio llora en la habitación. Todo eso puede suceder, ¿ah? Puede suceder, eso pasó en mi cabeza en este momento y claro, un termina en tribunales de familia, pero el tema principalmente en la pregunta, ¿qué comida te hace sentir como en casa? A través del WhatsApp, pregunta corta.
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0: A ver, partimos con los primeros por acá. ¿Qué le hace sentir una comida como en casa?
2: Sando, cuidado con lo que pides.
0: No, pero no, estoy pidiendo comida, estoy pidiendo comida. O sea, no le estoy pidiendo a ustedes que me traigan comida, no. Me refiero a que estamos haciendo esta pregunta para que usted nos conteste rápidamente. ¡Aló!
3: La casera, la casera. La casuelita. El recuerdo que me lleva a casa, a la casa de la familia.
0: La casuelita le recuerda a una comida como en casa. Por acá en el TikTok también comentan. Saludos para mi hija Yanni y Eitan de Nueva Imperial. Saludos por acá, las pantrucas, igual chiquillos, me hacen sentir como en casa. ¡Qué lindo! Por acá, ¿quién más? Las sopaipillas pasadas y la cazuela de campo hecha por mi mami, obviamente, porque mi mami es la mejor, dice. Obvio, saludos, dice por acá nuestra amiga Yaque, saludos. ¿Qué comida le hace sentir como en casa?
4: Oh, usando una guatita a la jardinera, con arrocito, o a la vizcaína.
0: Mira. Comidas que te hacen sentir como en casa. Tenemos pregunta corta, pregunta flash. Gabriela Morales a través de TikTok también dice las sopaipillas con pebre. Pero hay un tema con las sopaipillas, porque está la sopaipilla delgadita, están las que son un poquito más con más masa. Yo soy más de la sopaipilla con más masita, ¿cierto? Y otros que le gusta que suene así. Claro, pero en este caso a ella le gusta con pebre. Que tenga ojalá el pebre, y ojalá el pebre me imagino que tiene que ser como el pebre de la familia, la receta familiar. ¿Qué comida la hace sentir como en casa? A través del WhatsApp preguntamos, hacemos pregunta corta.
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0: Sigue corriendo el WhatsApp, dice el arrocito con pollo de mi madre. Es inigualable, maestro, ¿eh? Es inigualable, mira. El arrocito con pollo, cáchate. Una receta bien simple, pero cada uno puede agregarle quizás alguna especia que la hace sentir diferente, ¿eh? ¿Aló? Ah, ya, muy bien. Muy bien, muy bonito mensaje.
5: Sandu, el pastel de choclo con tutito de ala y cebollita y carnecita molida. Oh, mortal.
0: Mortality, brígido, diría el Leo Rea, brígido. ¿Qué comida de la

0: sentir en casa.
1: La guatita hecha por mi mamá. Oh,
0: la guatita, la guatita. La guatita hecha por mí. Por acá la Joana Gray dice patitas de pollo. Dice, le hace sentir como en casa. Las patitas de pollo, mira.
2: Sanducitos, sin duda, los porotitas con rienda, pollo y harto. Y harto cilantrito, pujancho.
0: Harto cilantrito, así como lo arreglé con el tomate. Harto cilantrito. Por acá, saludos, chiquillos. Dice, a ver, por acá, ¿qué más? Comida que mira, acá, las legumbres, sin duda, mi querida abuela, que en paz descanse, nos comenta acá nuestro amigo Raúl, mira. Comidas que te hacen sentir como en casa.
3: Hola, mi santo, aquí lloviznando, poquito, pero el día estaba para dormir, así que recién estoy haciendo fueguito.
0: Ah, ya, qué bueno.
3: Y algo de almuerzo. Cariños.
0: Ya, pues, saluditos, último.
4: Hola, oye, sabéis que yo he tratado de inigualar los fideos de mi madre, los fideos.
0: No hay caso.
4: No sé qué sazón, qué es un sabor
0: único.
4: De otro nivel.
0: Claro, de otro nivel. Claro, uno de repente no logra tener la... Imagínense yo que estudié cocina, estudié gastronomía, no logro hasta el día de hoy lograr el sabor del arroz que hacía mi difunta abuelita, ¿cierto? Ella tenía un sazón especial para el arroz, una receta que es totalmente sencilla de hacer, ¿cierto? Pero había algo que te le echaba, que sale, le daba un besito a la olla, no sé, le daba un besito al plato, no sé, algo tenía que hacía que esa receta sea totalmente inigualable y no hay posibilidad que yo pueda lograrla. Es increíble eso. Cocinar con amor a veces genera este tipo de cambios. Pregunta corta.
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3 minutos separan para las 5 de la tarde. 3 minutos nos separan para las 5 de la tarde. Nuestros amigos siguen pegados en TikTok increíblemente. Ahí están todo el rato viendo nuestra camerita de seguridad por si pasa algo, por si alguien se mueve dentro del estudio. Bueno, lo único que se mueve por el momento soy yo, pero no se olviden que vamos a dejar hoy día también nuevamente transmitiendo nuestra camarita para que durante la noche podamos a lo mejor de repente aparecer por acá, quizás a las 2 de la mañana abrir la radio y contar historias de terror. Eso puede suceder de repente, usted puede esperarse cualquier cosa en nuestra transmisión en TikTok de aquí en más. Pero antes, me voy a trasladar a la pausa. Saludos por ahí también a la Gise, dice, hace mucho frío, Sandu, aquí en Imperial. Ahora sí extraño la cazuela de pollito, dice, me imagino que con... Claro, se le cortó la palabra, decía con... Cazuelita con... Solamente la CH, entonces asumo que la cazuela con... Me imagino con chuchoca. Asumo que por eso, ¿eh? ¿O no, amiga? Si usted está escuchando, amiga, es con ch, porque dice... Le cortó justo la palabra. Matías, por acá, saludos a mi mamá Pamela y mi papá Giovanni. Saludos igualmente, ¿eh? Ahí está el saludito completo. En el próximo bloque vamos a programar dos canciones porque tenemos dos de una. Así es, tenemos dos de una para que usted pueda comentarnos su canción favorita. Tenemos temática para que pueda participar con nosotros y se sume a través del WhatsApp. Oiga, don Sandu, ¿usted no se marea con tantas pantallas? Sí. Mira, tengo una, dos, tres, cuatro y la quinta que está acá atrás, esta otra más. Y cuando decido abrir mi notebook, literalmente parezco como... Yo podría jugar juego en línea, sería seco porque... Tengo tantas pantallas que mirar. No me mareo, amiga, no me mareo por si acaso, no me mareo. Pero sí termino llorando después en mi hogar, ¿eh? Es una cosa que ustedes no deberían saber, pero... Amigos, a la vuelta de pausa vamos a estar con el 2 de 1 para que pueda programar una canción, ¿cierto? Mira, y puedo hacer esto, mirar la pantalla así, igual, mira. También puedo hacer eso, ¿eh? Por si acaso tengo esa habilidad igual. Ya, me voy a ir a la pausa, pero creo que antes tengo un temita más, ¿o no? ¿Sí? Tenemos un temita más. Ya, ¿con qué nos vamos a quedar? Ah, con la Lani Lagos. Súper, súper. Próximo bloque probamos canciones para que sigan compañía con este fin de semana .7 días sábado.

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1: Escuchamos. Escuchamos el... Escuchamos el megamix de teleserie de Punto 7. Usted se preguntará, pero Don Sando, ¿por qué se está riendo ahora? Lo que pasa es que estamos conversando con nuestros amigos en TikTok. Recordemos que nosotros hacemos aparte otra transmisión aparte para ellos, ¿cierto? De lo que están escuchando ustedes en radio. Hablamos por micrófono y todo lo demás. Estamos conversando acerca de... ¿De qué estábamos hablando todo esto? Y a nuestros auditores, bueno, a las personas que nos ven, le apareció una notificación por parte de TikTok y a nosotros también nos apareció una notificación que dice lo siguiente: el consumo de sustancias que salen en este live podrían dañar tu salud, ¿eh? ¡Pero qué diablo! ¡Pero qué diablo! Aquí no está pasando nada, lo mucho he estado consumiendo café, ¿no? Y muchos auditores nos están compartiendo justamente esa captura que al parecer estamos haciéndole un daño a la sociedad con esta transmisión, algo, ¿eh? He sido sorprendido. No, pero algo pasó, no sé por qué apareció esa notificación a nuestros auditores, ¿eh? Totalmente impresentable de parte de TikTok.
2: Ya gustando te dije que no te comieras los queques mágicos en la transmisión, pues, hijo.
1: O sea, estaba comiendo recién, me estaba comiendo una barrita energética, eso fue lo único que consumí, ¿no? Por acá dicen, deja de consumir, de que... Amigo, no, nada, amigo. Si ustedes me están viendo acá, no pasaba nada. No sé por qué salió esa notificación en TikTok.
3: Tía Sando, es que a lo mejor TikTok sabe lo que tú tienes en esa taza y no es café.
1: Porque yo sé lo que tenía en la taza. No, mira, sí voy a mostrarle. Para el amigo que restringe en TikTok, amigos, miren, esto se llama café. Dice Nescafé, amigos. No. Esto que sale, y lo puedo mostrar si quieren, ¿eh? No hay nada dentro. Tiene algo... Tiene café. Me parece impresentable por parte de TikTok. Impresentable, ¿eh? Impresentable. Bueno, pero vamos a cambiar de tema porque tenemos que programar dos canciones en el 2 de una. Mientras nuestros amigos siguen denunciándonos, lamentablemente, que ahí siguen los problemas con el suministro eléctrico por acá. Hola, estimados. Acá en el portal San Francisco, cables cortados en dos partes, zonas rurales, y no hay señal de reponer energía. Como les comentábamos un rato atrás, está bien compleja la situación. Jessica nos comenta: buenas tardes, querido mío, por acá Don Sandu. ¿Qué pasó? ¿Por qué? Ah, dice, puede ser que esté tomando navegado. No. ¿Sabes lo que puede ser? Porque estábamos conversando en linterna y estábamos hablando de la fiesta de los solteros que va a haber hoy día, y estábamos hablando algunas palabras, quizás por ahí TikTok dijo, no, esto es demasiado virginal para mí. Entonces decidió de alguna manera censurarnos a través de TikTok, lamentablemente. Si no tiene nada el café, no. Voy a comprarlo al frente. Saludos a la Diana Lara también, que está conectada a través de TikTok. Vamos al 2 de una. Dos canciones. ¿Qué pasó?
3: Oye, tío Sando, ¿tú qué pulsera vas a usar hoy día? ¿Roja o verde?
1: Roja. Pulsera roja hoy día. Ya, me voy al TikTok. O sea, perdón, me voy al 2 de una. Dos canciones, ustedes programan una canción y vamos a escoger cuál va a ser el temazo entre los auditores. Usted proponga su canción. Es el 2 de una de día sábado.
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1: El 2 de 1, 2 de 1, 2 de 1, 2 de 1, 2 de 1.
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1: En el 2 de 1. Vamos al WhatsApp 452-59-2210. Amigos, ¿qué canción quieren programar? Hoy la temática es... ¿Qué temática? Amigo de TikTok, ¿qué temática podríamos hacer? ¿Qué temática? Coméntenos ahí en el TikTok rápidamente. ¿Qué temática podría ser? Podría ser, por ejemplo, canciones de reggaeton old school, podría ser canciones electrónicas, podría ser canciones para llorar, podría ser canciones para dedicarle a su expareja, podría ser canciones para dedicarle a su pareja, podrían ser canciones para pensar en sí mismo, canciones para canciones introspectivas. No sé, usted propongan a través de TikTok. Vamos, el TikTok decide y el WhatsApp pide, ¿ok?
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1: Claro, por la restricción que tenemos en TikTok, probablemente tendría que ser canciones cristianas, ¿eh? O evangélicas, yo creo. Ya, por acá TikTok dice, podrían ser unas rancheritas danzando, puras canciones rancheras, ya, ok. Por acá dicen, podrían ser rock latino, como por ejemplo Los Prisioneros, ya, pero coloque la temática, que TikTok elige la temática, WhatsApp elige las canciones, ok. Por acá, canciones de los 80 y 90, nos comenta Diana, perfecto, ya, podría ser canciones románticas. La que más se repita, ¿eh? Por acá, reggaetón antiguo, se ha repetido ya, se ha repetido. Se ha repetido. Comenta rápidamente el TikTok, rápidamente, vamos, vamos. Romántica se repite también. Ah, pero lo dijo el mismo, lo dijo el mismo. Lo dijo el mismo. Ranchero Don Sandu, 2 a 2, 2 a 2. Reggaetón romántico antiguo. Ya, listo, estamos, ahí está. A partir de ahora, solo reggaetón romántico antiguo. Esta va a estar buena. Solamente a través del WhatsApp puede pedir reggaetón romántico antiguo.
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1: Como por ejemplo Rakim y Ken White, Dylan y Lenny, Arcángel.

0: Ángel, hay hartas canciones románticas reggaetoneras. Magnati Valentino. Ay, buena, buena. ¿Solo reggaetón romántico antiguo?
1: Romántico, romántico.
0: Claro, romántico, pero tiene que ser reggaetón. Reggaetón romántico antiguo, a través del WhatsApp, pida su canción. Dos propuestas.
2: Una de Macano, una de Macano.
0: De Macano. Zombie,
2: una de Macano.
0: Las de Macano, ya, perfecto. Reggaetón romántico antiguo.
3: Don Omar.
0: Don Omar. Hay varias buenas de Don Omar, ¿eh? Angelito Vuela. A ver, déjeme pegarle una revisadita al tiro a ver las canciones que tenemos de Don Omar. Tenemos hasta. De las románticas, podría ser, por ejemplo, a ver, Ayer la vi, Angelito Vuela. Podría ser. Y yo, entra dentro, no, y yo entra como. Es como despecho. Podría ser. Vuelve. Yeah. Solo reggaetón romántico.
4: Sandu, la locura automática.
0: Oh, temazo. Hágame la propuesta, hola.
5: Sandu, mix de Eddie Lover y Niga.
0: Ya, perfecto, podría ser Eddie Lover. Ya, súper. Solamente reggaetón. Oh, perdón. Solamente reggaetón romántico.
6: Que era de Arcángel.
0: Podría ser Por Amar a Ciega.
7: Te quedaste mal.
0: La Rakimi, Ken Wai. Solo reggaetón romántico. Hola.
8: Sanducito. Oh. Ese que dice. Alalalalalon. Alalalalalon.
0: No, pero ese es V14. V40. Hola.
9: Nuestro amor es así, de Magnate.
0: Solo reggaetón romántico, dos canciones.
10: Buena, Sandu. El doctorado.
0: Te paso bueno, ¿ah? 45-259-2210, solamente reggaetón romántico. Saludos, don Sandu. No me bloqueen, a ver.
11: Reggaetón romántico antiguo,
0: ¿sí?
11: Sandu.
0: Sí.
11: A ella le gusta la gasolina. Dame la más gasolina.
0: Ya, muy bien. No me bloqueé, dice por acá. No, amigo, tranquilo. Solo reggaetón romántico.
7: Moriré.
0: Perfecto. De la factoría. Perfecto. Moriré en la factoría. Vamos, dos solicitudes más.
12: Hola, Sandu. ¿Ah? Shayam, viejito, Shayam.
0: Shayam. Igual tiene un reggaetón romántico, Humanos a Marte. Tiene, creo que como El Choca también. Tiene dos reggaetones románticos.
13: Te regalo amores, Sandu. ¡Oh! Te regalo amores de Joaquín Equitán.
0: Me gustaste. ¿Qué otra? No, o sea, la canción me gustó. ¡Ah! Usted entiende, amigo. Me gustó su pedido, eso fue.
14: Hola, Sandu. El doctorado.
0: Doctorado ya tiene dos votos ya incluso, ¿ah? ¿Eh? A ver, por acá. Hola.
15: Amar a Ciegas de Arcángel.
0: No, para Amar a Ciegas, que no sé si lo tengo, pero estoy seguro que. Ojalá, no. Sería un buen pedido. Nunca lo tocamos por Amar a Ciegas, no lo tenemos. No lo tenemos, amigo. Voy a llorar.
16: Pobre diabla. Que dice que se te ha visto por la calle vagando.
0: Te salió como este chico del rally, ¿te acuerdas? Pobre diabla. Se ha dicho que se te ha visto en la calle vagando. Uno más.
17: Perdóname, de factoría.
0: Bueno, Sandu. Bueno, ya señores, vamos a programar dos reggaetones románticos. Es el 2 de una, comenzamos de inmediato. Vamos con los pedidos.
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Ya de regreso, señores y señores, con los últimos minutos de esta media hora. Pero hubieron muchos auditores que nos comentaron acá en el WhatsApp, yo diría demasiados, que siguen proponiendo canciones de reggaetón romántico. Por lo que nos quedamos con dos canciones que pueden a lo mejor sonar, pero no van a alcanzar a sonar las dos. Entonces, ¿qué es lo que vamos a hacer? Vamos a hacer que ustedes decidan a través del WhatsApp cuál de las dos canciones va a salir al aire para cerrar este bloque. La última canción de reggaetón romántico que más le gustó. Tengo dos sugerencias que fueron las más pedidas, ¿cierto? A través de las redes sociales. Y vamos a resolverlo esto democráticamente como de costumbre, ahí en el WhatsApp, al 45259-2210. Pero también recordarles que... ¿Les comenté que nos acompaña en este bloque? No, pues no les comenté. 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Benzperger también que nos hace compañía en este blog de Punto 7 en este modo tarde. Ya, bueno, se nos cayó la transmisión de TikTok finalmente. No sé qué habrá pasado. Nos detectaron de alguna manera, no sé. Algo teníamos que haber preguntado que nos echaron abajo la transmisión. Y finalmente la sacamos, ¿no? Dos canciones, tú decides a través del WhatsApp. Veamos cuál les convence. Porque la opción número uno, tengo este pedido, mire, a ver si lo convence. Opción número uno, tengo este pedido.

Ya, muy bien. Y en la opción número 2, registro a... ¡La encontré! En la opción número 2 tengo Arcángel, Por amar a ciegas.

0: Ahí está. Al mejor de 10 puntos. Al mejor de 10 puntos. ¿Cuál canción? ¿La 1, amigo, o la 2?
1: Sandu, Sandu, number one, number one. Pues Sandu.
0: Moriré.
1: Aguante la locomoción, Sandu.
0: 1-0, 1-0.
2: La 1, la 1.
0: 2-0. 2-0, 2-0.
3: Por amar a ciegas.
0: 2-1. 2-1. Al mejor de 10. Saludos. Saludos, besitos. 2-1.
2: Sandu, Sandu, lo mejor, factoría.
0: 3-1. 3-1, el mejor de 10, 3-1.
4: Por amar a ciegas de Arcángel, por amar a ciegas de Arcángel, Sandungo.
0: 3-2.
2: La 2, la 2.
0: 3-3.
5: La 1, la 1.
0: 4-3. 4-3, nuestros auditores deciden democráticamente a esta hora de la tarde entre dos canciones de reggaetón romántico. 4-3, 4-3.
6: La 1, la 1, la factoría.
0: 5-3, 5-3 el marcador, 5-3.

0: 5-4 el marcador, 5-4 el marcador, 5-4, 5-4.
1: Las dos.
0: 5-5. 5-5.
2: Dos, Arcángel.
0: 6-5. Lo está dando vuelta Arcángel, 6-5.
1: La uno.
0: 6-6. ¡Ah, qué emoción! 6-6 el marcador, 6-6. Veamos cómo se define hasta el mejor de 10 puntos. 6-6.
2: La número 2.
0: 7-6. 7-6 gana Arcángel. 7-6 gana Arcángel. La mejor del 10.
3: 4-3.
4: La 1.
0: 7-7. 7-7. 7-7. Esto no se define todavía. 7-7. Hola.
4: La 2.
0: 8-7. 8-7 el marcador. 8-7 el marcador. 8-7.
1: Por amar a ciegas.
0: 9-7. 9-7. Va ganando Arcángel. 9-7. Si el siguiente voto es por Arcángel, gana. Si el siguiente voto es por la opción número 1, empatan. ¿Dije 9-7 o 9-8?
4: No sé. La 1.
0: A 9, señores, a 9. A 9 el marcador. Por lo que el siguiente voto... 9-8, claro. Efectivamente, gracias amigo por recordármelo. 9-8. Entonces con este voto sería 9-9 o 9-8. 9-8. Ah... Entonces con el voto recién quedaría 9-8. Ah, ya, perfecto. Entonces estaba bien entonces. 9-8. Si el siguiente voto es por la número 2, gana Arcángel. Si el siguiente voto es por la número 1, empata la factoría. Vamos.
5: Número 1, número 1, número 1, número 1, Santo, número 1.
0: 9-9. 9-9. 9-9 el marcador, 9-9. Si el siguiente voto es para la 1, gana la 1. Si el siguiente voto es para la 2, gana Arcángel. 9-9. Amigo, usted decide.
4: La 2.
0: Entonces tenemos canción ganadora. Temazo Old School, romántico ganador.

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0: Ya estamos de regreso, señores y señores. 7 de la tarde, o sea, perdón, 7 de la tarde, 5 de la tarde, 17 horas que era. Me comí un 1 ahí. 17 horas 43 minutos. En este programa post almuerzo, post show, el blog de la radio a esta hora de la jornada. Manteniendo igual, informando a todos respecto a diferentes tipos de situaciones que estén ocurriendo en las ciudades. Ustedes nos pueden comentar a través del WhatsApp lo que esté ocurriendo en tu ciudad, ya sea en Valdivia, en Los Ángeles, en Osorno, en Temuco, en Labranza, respecto a estos temas que han ocurrido producto del clima.
1: ¿Cierto?
0: Camino al Cholchono, dicen por acá, sector Mañío Chico, caballo suelto en la vía pública. Una noticia bien sureña, bien esperable del sur, ¿cierto? Así que hay que esperar ahí, manejar con precaución nomás. Dejen al caballito de nomás, ya va a volver, si nosotros somos los que invadimos su hábitat. Pero de todas maneras hay que pasar con precaución porque los caballitos se asustan. También por acá, casi en la entrada de Villa Los Labradores, ruta a la Temuco-Labranza, kilómetro 10 aprox. Esta rama, muchachos, está sumamente peligrosa, se desenganchó sobre el tendido eléctrico. Así que posiblemente hay que tener precaución ahí. Primero por la rama que puede caer sobre algún vehículo y segundo por el tendido eléctrico que también puede resultar muy peligroso. ¿Alguna información que usted haya visto respecto a aquello? Me lo puede comentar a través del WhatsApp al 452-592-10. No importa la ciudad que esté conectado. Te mande nomás, mándeme la fotito, ojalá un pantallazo nomás. Aquí somos re chismosos, entonces nos gusta saber en detalle, ojalá con videíto, con una fotito, ¿cierto? Se agradece. No se exponga, pero se agradece. Pero no se exponga. Don Sando, encontré una billetera documento de Nicolás Liencura. Creemos que se perdió en el portal Temuco o en la ruta rural. Tengo sus documentos. Miento. Yo extravié, claro. Hoy extravié mi billetera, claro. Nicolás Liencura está haciendo un llamado, por favor, se le perdió la billetera. Dice que puede ser en el portal Temuco, en el terminal rural. Cualquier cosa, dejó su número acá. Si alguien encontró la billetera a nombre de Nicolás Liencura Blanco también, precaución, por favor. Atención, por favor, porque el amigo está buscando su billetera. Y si alguien encuentra una tarjeta cuenta RUT a nombre de Roberto Enrique González Moreno, que ese soy yo. Ese soy yo, claro, se me perdió ayer. Me perdí ayer mi cuenta RUT, pero yo sé que ese es un trámite fácil de hacer, ¿cierto? Pero igual, me da flojera ir al banco, no hay tiempo para ir al banco. A nombre de Roberto Enrique González Moreno, creo que se pudo haber perdido.

0: no le quiero preguntar al auditorio porque los auditores me van a decir cualquier ubicación menos la que yo estoy pensando, porque estoy seguro que se me perdió en aquel lugar. Yo estoy seguro que se me cayó ahí y por derechamente por flojera yo llegué a la casa y dije, ah, tiene que me, se me tiene que haber caído ahí. Es el único lugar del cual se me pudo haber extraviado ahí mi documento.
1: Tuvo un gato, ahí está Sandu.
0: No, ve que yo le dije, van a pensar cualquier cosa, menos el lugar donde puede.
2: Tío Sandu, ¿ah? La tenía en Tuvo un gato.
0: No, amigo, no está, no fui a ese lugar, amigo, no fui. No, yo creo que el lugar donde se me pudo haber extraviado, ¿cierto? La cuenta RUT. Que esperemos, bueno, he revisado mi saldo constantemente para ver si no fue intervenida y perder todo mi dinero. Dice, vaya a mi sucursal, amigo. Pero, claro, es que el tema es que me el tema, el tiempo. El tiempo es ir a sacar una tarjeta nueva, pero no, amigo, si no fui ahí a San Martín, no. Yo siento que se me cayó en la Copec, que está ahí en el... Sí, se me puede haber caído en la Copec, que estaba ahí en Padre Las Casas, y yo estoy seguro que ahí se me cayó la tarjeta. Estoy segurísimo que ahí se me cayó una tarjeta que tiene como una imagen pegada, ¿cierto? Un sticker. Así que si alguien la ve por ahí, a nombre de Roberto Enrique González Moreno, ese soy yo. Ese soy yo. Y tía Silvana, prometo que la voy a ir a ver a su sucursal para ir a saludarla, ¿ya? Y vamos a ir a sacar una tarjetita nueva ahí a la sucursal que trabaja usted. Le mando un besito, gracias por escucharnos como siempre y por ser un 7. ¿Tengo más informaciones por acá o no? A ver, me siguen llegando más informaciones por acá.
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4: Puedes bloquear momentáneamente, igual no te olvides.
0: Sí, es que no, si la bloqueo, no. Si la bloqueo me quedo sin plata, amiga. No puedo bloquearla, no puedo.
5: Es la Copec, dice. El tupungazo se cayó, di la verdad, Rosa.
0: No, amigo, es en serio, se me cayó en la Copec. Si ayer fui a lavar el auto... Ahí a la Copec la fue a lavar y usted podría decir, pero si ayer llovió, bueno, ahí, claro, ahí está, no. Fui a lavar el auto, pues si tenía que lavarlo, pues estaba cochinito. No se lo aproveché de lavar y hoy día se puso a llover. Increíble, ¿eh? 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Nos acompañan igual en este bloque. Gracias por ser parte también de nuestros querubines. Ya, ¿qué pasó por el WhatsApp? ¿Me siguen llegando algunos WhatsApp? ¿La encontraron la tarjeta, chiquillos?
6: Uy, don Sandu, su tarjeta aquí está en el Grow Shop, donde compró los quequitos que le está maneando el TikTok.
0: No, amigo, si no compraba nada. No compraba nada, solamente mi tarjeta está perdida.
7: Buena, Sandu. Oye, ¿sabes que yo tengo tu cuenta RUT?
0: ¿En serio?
7: ¿Sabes dónde la pillé?
0: ¿Dónde?
7: Donde las chicas, weón. Donde las chiquillas aquí estaban preguntando quién era Roberto. Yo le dije, vaya que lo conozco, sí, ahí lo justo conozco. Estoy hablando.
0: Claro.
7: Ahí donde las chiquillas, que esas que bailan, ahí están.
0: Impresentable. Impresentable como me tienen categorizado, amigos. ¿Eh? Como me tienen. Soy una persona de respeto, de. Fácilmente podría ser alcalde de esta ciudad, amigos. Así no se puede, impresentable.

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0: Ríos, el presidente José Antonio Kast utilizó las redes sociales para lamentar su partida. Asimismo, aseguró que el responsable será encarcelado. El hasta hoy funcionario de Carabinero participado en operativo que pretendía capturar al sindicado como autor material del asesinato del suboficial mayor Eugenio Naín, identificado como el Rana. En dicho procedimiento recibió un impacto balístico en el rostro durante un enfrentamiento armado. Fue derivado en estado de extrema gravedad hasta el hospital de Valdivia, donde finalmente se confirmó su deceso. Noticias que también siguen sacudiendo nuestro país porque aparte de los temporales, un sismo de mediana magnitud sacudió la base Frey en la Antártica chilena. Un sismo de moderada magnitud sacudió a eso de las 15:50 este sábado la base Frey en la Antártica, reportando los servicios sismológicos. Según el Centro Nacional de la Universidad de Chile, el movimiento telúrico alcanzó los 5,7 grados con una profundidad de 30 metros. El epicentro se ubicó incluso a 443 kilómetros al este de la base Frey. Hasta el momento no se han reportado daños ni afectos por el sismo. Por su parte, SENAPRED aclaró que el sismo no reúne las condiciones necesarias para causar un tsunami en las costas chilenas. También un tema bastante comentado durante esta jornada, donde Frontel alcanza ya un 85% de avance en la recuperación del servicio eléctrico a la Araucanía. Pese al importante número de clientes sin energía eléctrica que dejó el temporal del jueves, desde Frontel informan que la recuperación del servicio aumenta de forma progresiva y alcanza un 85%, por lo que se mantendrá personal técnico desplegado en terreno hasta normalizar el suministro eléctrico para todos los clientes que han resultado afectados en la zona. El gerente de Frontel, Patricio Sáez, indicó que con el despliegue de aproximadamente 730 personas en terreno durante esta jornada, hemos podido avanzar en la recuperación del servicio. Sin embargo, por efecto del viento principalmente, hemos tenido afectaciones de nuestra infraestructura y daños por árboles que cayeron sobre líneas eléctricas. Actualmente los trabajos se concentran en la reposición de Cunco, Freire, Imperial, Ercilla, Victoria y Collipulli. Mientras que el Seremi de Transporte y Telecomunicaciones junto al SENAPRED despliegan carro móvil para asegurar conectividad en Tolten. Hasta la comuna costera de Tolten arribó el Seremi de Transporte y Telecomunicaciones Rodrigo Lagos para coordinar junto a Guillermo Martínez, el alcalde, la puesta en marcha de un carro móvil de emergencia de la empresa Claro. La iniciativa, gestionada en conjunto con el Servicio Nacional de Prevención y Respuesta ante Desastres, busca resguardar la conectividad e infraestructura digital de la zona, fuertemente afectada por lo demás por los recientes sistemas frontales que afectaron al país. El dispositivo consiste en una antena satelital autónoma equipada con tecnología 3G y 4G, cuenta con respaldo energético propio frente a cortes de luz y está configurada para activar roaming automático de emergencia, permitiendo que usuarios de cualquier operadora se conecten sin costo, además de retransmitir las alertas del sistema de alerta de emergencias para celulares. Y en cuanto al deporte, bueno, finalmente fue cancelado el entrenamiento de España día antes de la final por tormentas eléctricas. El enfrentamiento entre España y Argentina es la víspera del Mundial. Fue cancelado debido a tormentas eléctricas que se iniciaron instantes antes de dar comienzo a la sesión en Nueva Jersey. Por ello, los jugadores de la selección española llevaron a cabo una sesión de activación en el gimnasio de Melanie Lane Training Ground de New Jersey. En primera instancia, el entrenamiento fue aplazado minutos antes de su día de comienzo y, según medio de comunicación, esperando la salida de los jugadores. El protocolo indica que el entrenamiento sobre el césped se podría iniciar 30 minutos después del último trueno. La previsión meteorológica indicaba una ventana para que los futbolistas salieran a terreno de juego durante 45 minutos, pero finalmente las tormentas se empeoraron y el entrenamiento de España fue suspendido. Son las 6 de la tarde con 10 minutos. Hasta aquí el boletín informativo actualizado a la hora. Te invitamos a seguir en compañía de Punto 7.
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revisando las noticias. A esta hora ya marca nuestro reloj las 6 de la tarde con 5 minutos. Asesinado cobardemente. El presidente Kast reacciona a la muerte de Marco Cosme, carabinero, recordemos, baleado en Valdivia. Así es como, tras confirmarse el fallecimiento del carabinero en la región de los

0: Escuchamos a Roxette, señores y señores, con el No sé si es amor. Vamos a hacer un tour por los saludos por montones. Y queremos que participen todas nuestras ciudades que están conectadas hasta ahora: Los Ángeles, Valdivia, Temuco y Osorno. Solo a través de este WhatsApp.
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0: Por lo general, de repente hacemos conexiones con nuestras ciudades, ¿cierto? Cada ciudad tiene su propio WhatsApp, ¿cierto? Usted puede decir, pero tengo como 40 WhatsApp de la radio. Colóquele .c de Temuco y un corazón. Entonces, cada vez que nosotros estemos al aire, Don Sanducido está al aire, usted me escribe al WhatsApp de .c de Temuco. Entonces ahí lo se diferencia y no se nos enrean los WhatsApp, ¿cierto? Ahí voy a estar conectado porque voy a revisar los saludos por montones. Todos los saludos que usted quiere enviar. Solo saludos y nada más que saludos. Pero mientras tanto, le voy a comentar que... 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

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Pero eso no es todo lo que les voy a contar, ¿cierto, maestro? 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Llegó el momento de tomar solamente un WhatsApp. Como les dije, agréguenos, nuestros amigos de Valdivia. Agrégueme, amigo, agrégueme, por favor, agrégueme, agrégueme. 452-59-22-10. 452-59-22-10. Ahí me agrega, porque vamos a revisar solo saludos hasta ahora. Y nada más que saludos. A partir de ahora, entonces, vamos con... No, esta no es la cortina, maestro, es la otra. Es el son.

0: los saludo.
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0: Es el solo saludos. ¡Ah! Es el solo saludos. ¡Ah! Solo saludos pueden ser escritos o con audio, pero idealmente ojalá con mensaje de audio. Vamos viendo quién está por ahí. 452-59-2210, Temuco, Valdivia, Osorno, Los Ángeles. ¿Quién se conecta con sus saludos? Ahí a través del WhatsApp.
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0: Solo saludos.
2: Sandustando.
0: Ah.
2: En Gabriela Mistral con Javiera Carrera.
0: Ya.
2: Hay cacerolazo y protesta no. Por. Porque llevan sin luz.
0: Ya.
2: 3 días decían las pancartas.
0: Ya, perfecto.
2: De momento no estoy en el tránsito, solo ya. Se ponen rojo y empiezan a ganarse, pero.
0: Ah, ya, nos están interrumpiendo.
2: Está recién empezando.
0: Ya, perfecto. Gracias, amigo. Estoy en Temuco, ¿eh? Solo saludos. ¿Aló?
3: Hola, buena, quería enviarle un saludo a Frontel, que lo tiene sin luz todavía.
0: Sin luz.
3: Aquí, comunidad Antonio Canío, Camino Vircún.
0: Ya, pues ojalá vuelva pronto, amigo.
3: Sin luz.
0: Ojalá vuelva pronto, amigo, ojalá vuelva pronto. Están trabajando, como elige, ahí en noticias, ¿ves? Fuimos actualizando más o menos cómo va la cosa, pero va a depender de la distribuidora eléctrica. Nosotros hablamos solamente de Frontel en este caso. Vamos con el solo saludos a través del WhatsApp. Hola.
4: Hola, hola. Estamos escuchando a Radio Puentecito con Claudita acá en Osorno.
0: En Osorno. Saluda a la Marixa, un besito grande por estar escuchando a esta hora de la tarde. Es el solo saludos. Hola.
5: Ah, sí, paso agosto. Esa es otra cuestión.
0: A ver. Primero el de arriba, que mandó dos audios. Partamos con el de arriba.
5: Bueno, romántico, Sandro, buen romántico.
0: Buen romántico, bueno, bueno.
5: Oye, sí. Estamos 2 meses nomás del tiquitiquití.
0: Sí, pues.
5: Hoy día 18 de julio, quedan 2 meses para. Estas patrias,
0: efectivamente,
5: Sandro.
0: Falta poquito ya.
5: A ver si paso agosto. Esa es otra cuestión. Vamos a ver.
0: Tiene que cuidarse.
5: Si no lo paso, celebro hoy día.
0: No, tanto, bueno.
5: Saludos a Temuco.
0: Saludos.
5: Saludos a Caridita que está en sintonía.
0: Eso, saludos. Cuídese, pues, amigos. Si la idea es pasar para llegar a ese gran feriado, solo saludos.
6: Sandu Morenazo aquí saludando desde el fondo del Carmen, la Ingrid Maca por este lado.
0: Saludos, Ingrid Maca.
6: Saludos, esperando la hora de salida.
0: Listo, estamos cerca, ya estamos cerquita. Falta poquito para que algunos salgan de la chamba. 452-59-2210 es el bloque de solo saludos. Usted me deja el suyo y yo lo escucho. ¡Aló!
7: Hola, Sandu. Saludos a mi hija que está en Valdivia y a mis nietas Antonella, Agustina y Génesis desde acá de Temuco.
0: Bacán, bacán, súper. Es el solo saludo. Vamos con el último ya, ¿o no? El último, chuta. Tan rápido, ya vamos.

0: Don Máximo, el mejor de la locomoción colectiva de Los Ángeles, el Dele. Señor Trabajólico.
1: Buena.
0: Sandu, saludito.
1: Un abrazo, Dito. 45-259-2210 es el solo saludos a esta hora de la tarde.
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0: Ya de regreso, señores y señores. Últimos minutos. Último, incluso casi 22 minutos de programa. Mientras ustedes en la ciudad que se encuentran nos pueden mantener informados de la situación actual, ¿cierto? Que se encuentra su ciudad, comuna o sector debido a los cortes de luz. Algunas manifestaciones que se están dando, por supuesto. Y nos siguen compartiendo algunos mensajitos en las redes, ¿cierto? Estamos revisando algunos, pero antes... 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Avanza este bloque, últimos minutos. Me voy al WhatsApp. Vamos a revisar los últimos mensajitos que nos van quedando por ahí.
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0: A ver, por acá dice, aquí estamos en San Pedro de Atacama, Osorno, presente levantando la manita. 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Ahí hacen sus propios cartelitos los chiquillos, que le vaya bonito a nuestros amigos ahí en San Pedro de Atacama. Esto me imagino que es en Osorno, gran saludo por acá. A ver, acá tengo otra fotito, dice Don Sando, a ver, uy, hay un poste aquí. Hay un poste aquí que está al borde de... Bueno, uno, dos, tres... Oh, no, es como un dominó de poste de luz que están... ¿De qué parte es esta foto, amigo? Sí, nos mandó una foto acá. Le vamos a colocar acá, le vamos a escribir. ¿De dónde es esto machucado? Ah, no, eso no le puedo colocar, no. ¿De dónde es esto? Por acá tengo otro video. ¿Y este video de qué es? A ver, vamos a ver los videos acá. A ver...
2: Están haciendo protesta la gente en la cuenta.
0: ¿Ya?
2: Y están deteniendo el tránsito.
0: Ah, ya, perfecto. Me encanta, los auditores son tan... siempre tan encima ahí en el lugar de los...

0: De hecho, mira, acá tengo otro video que me mandó nuestra amiga. A ver, ¿avanzó la manifestación o no? Al parecer cacerolazos.
1: Tenemos protesta.
0: Ahí está, ¿ves?
1: Y mira, los vehículos se están tirando en contra del tránsito. Aquí en Pedro de Valdivia, porque las personas tienen detenido el tránsito. Avenida Pablo Neruda con Pedro de Valdivia, casi frente a Cuenta.
0: Ajá.
1: Como te digo, los vehículos se están tirando en contra del tránsito.
0: Claro, con tal de sacar el...
1: Y las personas están protestando por la falta de luz.
0: Claro.
1: Muchas personas estamos sin agua también.
0: Ajá.
1: Mira, imagínate cómo se exponen ahí porque se están tirando en contra del tránsito estos tipos.
0: Claro, evidentemente es por la manifestación y los conductores han optado no por detenerse, sino por continuar su camino. Entonces tratan de bordear por la segunda pista, en este caso la pista contraria, ¿cierto? Y claramente se exponen a un peligro, ya que justo en esa bajada te da de frente con un vehículo. Así que ojito los conductores por el lugar, que eso está bien peligroso. Pero la razón también es defendible, ya que los vecinos de Pedro Valdivia están en un cacerolazo. Llevan acá 4 días sin luz y harta gente está ahí, ¿eh? Veo, a ver, 1, 2, 3, 4, 5, 6, 7, son bastante personas cerca del supermercado a Cuenta, según lo que alcanzo a ver en la fotografía. Fantástico, pues, gracias por la información. Me dicen, agrande la fotito, don Sandu. Ya, perfecto. Me dicen que los postes que están en dominó en... Dice ahí el Maitén, dice el cartel. La parte de Julio que sale ahí con el perrito. En Maitén. Ya, perfecto. Por acá Benjamín nos manda un WhatsApp, a ver. Perdón, ¿qué dijo, amigo? Ya, no entiendo absolutamente nada. Voy a intentarlo de nuevo. A ver, una más. Vamos, vamos, Benjamín. Ahora sí te entiendo. Ya, definitivamente. No, definitivamente no le entendí. Acá tengo otra fotito, Sandu. ¿Podría pasar el aviso si alguien necesita personal de cocina o aseo o cuidado de niños? Hola, soy Nicole. Busco trabajo como cocinera, ayudante de cocina. Cuento con curso de manipuladora de alimentos. También puedo hacer labores domésticas, aseo, cuidado de niños, etcétera, o mayores. Cualquier consulta, chiquillo, busco peguita, cualquier. Ahí está mi número. Más 569-6813-7865. 6813-7865. Nicole nos manda ahí su fotito, en este caso su aviso. Si alguien necesita a alguien, tengo el número, me pregunta nomás y ahí lo vamos compartiendo. ¿Quién más anda por el WhatsApp dando vueltas? Últimas informaciones que estén ocurriendo hasta ahora.
2: Don Sanducito, para despedirme, ¿sabe una cosa? Voy a dejar en la conciencia de las personas lo siguiente.
0: A ver, ¿qué pasa?
2: Yo como maestro tallador, sabe que he tenido tantos problemas, ¿en qué sentido, mi caballero?
0: Ya,
2: las veces que trato con algún maestro que tenga mueblería, ¿por qué llama a la señora? ¿Sabe una cosa? No es por ser machista, pero a mí no me gusta que cuando yo hago trato con los dueños de casa o de las mueblerías, llaman a la señora. ¿Hoy estáis de acuerdo con este precio? No. Y al final te castigan el precio o te castigan el trabajo con tal de sacártelo lo más barato posible. Conciencia para todos. Gracias, Santos.
0: Ya, perfecto. Lo que trato de entender acá es que el amigo, me parece que su colega de labor, ¿cierto? Lo que trato de entender, su colega de labor es bajan el precio respecto a su trabajo y afectan al resto de sus colegas. Debido a que llaman a sus señoras y le preguntan a mi amorcito. Mi amorcito, ¿usted cree que esto no está bien la pega? Bájale un poquito para que nos ganemos las lucas. Y se baja la pega a favor de... Eso, ¿a eso se refiere, amigos, si es que logré entender su audio? Por acá, Sandu, fuego en calle Aldunate, a metro de la Galería Santa... En Bulnes, dice por acá, ¿eh? Santa Bulnes, sí. Aquí en Aldunate, mira, se está iniciando al parecer un fuego ahí. Me nos comenta a esta hora ahí en el lugar. Acá en Maquehue seguimos sin luz. Tenemos pacientes insulodependientes y bebés pequeñitas. Chuta. Bueno, ahí tiene que estar atento, ¿no? Porque, como les conté, hay varias personas trabajando hasta ahora de Frontel o CGE, entre otros, para restablecer. Es una pena tremenda no poder hacer algo más, solamente ocupar el micrófono de la radio para poder informar y también mantener al tanto de aquello. Solamente la respuesta que hemos recibido, están trabajando, eso es lo que se ha comunicado. Incluso se entregó hace poco un avance de cuántas personas ya están recuperando la electricidad.
3: Tiene que andar pegando al medio palo ese...
0: Y... aquí. Bueno, son los problemas que... Por eso es lo importante de nosotros trabajar en la radio acá. Somos una comunidad, amigos, ¿ah? Podemos conversar cualquier cosa y algunos auditores nos cuentan sus problemas.
3: Oye, Sandu, ¿sí? Una consulta así, cuénteme, fuera de contexto. Cuénteme. Quiero preguntarte, no, tú lo sabes, eres el señor de la noche.
0: Sí, pero cuénteme.
3: ¿Qué pub es bueno para ir a Temuco hoy día con este temporal? Bueno, así que llueve o no. ¿Qué me recomendáis?
0: ¿Qué pub? A ver, para hacer una ruta, porque claramente los pubs han cambiado mucho. Todo

0: depende, amigo, de qué le gusta a usted. Si me entrega como una referencia de qué le gusta a usted, le gusta salir a un ambiente más grande, le gusta los karaoke, le gusta tomar cerveza, depende de muchas cosas, depende de muchas cosas. Le gustan los shows teatrales, los shows a lo mejor musicales, depende de muchas cosas, amigo. Yo le tengo muchos datos, pero todo depende de su gusto, amigo. Entonces, una vez que yo tenga su gusto, ahí le puedo dar un tremendo consejo y después sea para la disco donde tengo yo allá. Ya nos tomamos los cohetes. No. Bueno, ahí nos está encargando el gusto, ¿verdad?
1: Puta, me gusta de todo un poco. Ojalá que haya mamitas solteronas para conversar.
0: ¿Ya?
1: No, esos pero pap que tenga reggaetón old school, ¿ya? Para ir de Los Ángeles a Temuco, ¿ya? Por favor.
0: Ya, perfecto. Pero hablamos entonces de... Hablamos de un pub nomás. No estamos hablando de una discoteca, amigo Felipe, ¿no? Estamos hablando de pubs, ¿cierto? Ya, si hablamos de pubs y que tenga reggaetón y mamitas solteras... Claro, si hablamos de pub, o sea, hasta las 2 de la mañana, pub nomás, sin baile, escuchar música, una mamita soltera, iniciar una conversación, hola, ¿qué tal? ¿Cómo estás? ¿Cuántos bebés tienes? Yo tengo 2. Si hablamos de eso, ¿cierto? Hablamos de ese tipo de contexto. Si ese es el contexto, Tanuki, amigo. Tanuki, busca en el Google, Tanuki. Ese es el de las mamitas solteras y de los karaoke, le colocan reggaetón y los caras hiperrean y todo. Le regalan tequila, ¿no? Yo creo que el Tanuki es... Si usted quiere de repente como de bailar un poquito también, escuchar un poco de karaoke, un poco más ochentero, noventero, un público más adulto, sería como Boca Lobos recomendaría yo. ¿Cierto, Boca Lobos? Podríamos preguntarle a los auditores qué bar recomiendan en su ciudad, ya que están escuchando de muchas ciudades, ¿eh? ¿Qué bar y discoteca recomiendan en sus ciudades? Podríamos hacer eso, ¿eh? Ya, a través del WhatsApp, ya, vámonos.
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0: Según su ciudad, según la forma que usted crea cómo es el ambiente nocturno, ¿qué pub y discoteca recomendaría en su ciudad? Porque nos escuchan en Valdivia, Osorno, Puerto Montt, o Los Ángeles y Temuco. Entonces, ¿cómo no va a salir algo por ahí de repente? En Temuco también podría ser, si quiere, un bar, hablamos de bar todavía, si quiere de repente una cervecita artesanal, ¿cierto? Algo un poquito más de música guitarreada, un showcito, podría ser la Birra, que está ahí en el Paseo de los Suizos. La Birra se llama, ¿no? ¿Birra? Sí, Birra creo que se llama. ¿Cierto? Podría ser esa mi alternativa. Si usted está buscando un lugar más tranquilo, se puede ir para Avenida Pavón de Neruda, ya que hay varios bares para allá, ¿cierto? Una carnecita más gourmet, una cosita mejor preparada, ¿cierto? Dejando de lado las chorrillanas y todo lo demás. Pablo Neruda, para allá, para camino a usted, ahí agarra vuelo. A ver.
3: En Temuco, el Bodis.
0: El Bodis, perfecto también. Local destinado a la entretención más nocturna. Bodies Pub Discotheque.
4: Que vaya al checarlo nomás y aproveche echar la mea ahí en la banderera, como todo.
0: Claro, si busca una cosa como volver a sentir ese instinto universitario, ese ambiente carnal, ese instinto de ser humano medieval, checa ese maestro, ¿eh? Checa ese universitario que tuvo alguna vez. O Barbudos también igual. Bueno, Barbudos ha mejorado un poco la cosa igual, ¿eh? Barbudos igual, un buen lugar para ir a hacer vida social, ¿eh? Yo frecuento bastante de en cuando Barbudos, voy a darme una vuelta por esos lados y voy a hacer vida social ahí, conversar con gente de todos los estilos. Empecé conversando con una persona de negocios y después terminé hablando con un metalero. Es una cosa sumamente... Es como un inframundo de ambientes Barbudos. Sí. Abrimos WhatsApp, coméntenos.
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0: Hay un locacito nuevo que está ahí, el Olimpo. También ochentero, noventero. Buen barcito igual. Esto donde está el Club del Huevo antes. Ahí. Se llama el Olimpo. Igual, buen barcito, dicen. No he podido ir todavía. No me han invitado. Me gustaría que me inviten. Pero quiero ir a ver nomás, ¿cierto? No a actuar. Ah. Así que cualquier cosa, también el Olimpo que queda ahí en San Martín. Buen bar. Ya, hagamos una cosa. A través del WhatsApp, 452-59-2210. Según su ciudad, amigo, según su ciudad, amiga, coméntenos, ¿cuál bar recomendaría según su estilo? ¿Y cuál discoteca, si es que todavía va a las discotecas, cuál recomendaría? A la vuelta lo reviso.
5: ¡Nueva York!
0: Mientras nos quedamos con Bad Bunny, es el nuevo...

0: Escuchamos a Bad Bunny con el Nueva Yol y estamos armando un poquito de chismecito porque siempre es bueno un chismecito, siempre es bueno chismear, ¿eh? Siempre. Así que vamos a seguir haciendo un poquito de chismecito. Le preguntamos a nuestros auditores en su ciudad, ¿cierto? O en su momento, ¿por qué no también un poquito para atrás? Porque entendemos que quizás ya no frecuenta bares, la vida cambia, ¿cierto? Aparece la vida familiar y las cosas que a veces nos impiden, como la pareja, los hijos. Nos impiden. No digo que sea una limitancia, pero a veces muchas personas dicen, no, yo tengo mi familia, no necesito ir a lugares nocturnos a frecuentar nuevas amistades o a abrir nuevos vínculos sociales. No, simplemente deciden quedarse en su casa tristes. Por lo que le preguntamos a nuestros auditores, según usted, en su momento, ¿cuál fue el mejor bar y discoteca en su ciudad? Y actualmente, si es que alguno todavía lo frecuenta por ahí, ¿cuál cree usted que es uno bueno para nuestro amigo de Los Ángeles que tenía una duda y nos sacaba esta siguiente interrogante?
1: Puta, me gusta de todo un poco.
0: No, pero el de arriba, el de arriba.
1: Oye, Sandu, esa es la pregunta. Una consulta así fuera pregunta. De contexto. Sí, quiero nomás. Preguntarte, ya que tú lo sabes, eres el señor de la noche.
0: Gracias, amigo, gracias por ese
1: honor. ¿Qué pub es bueno para allá Temuco hoy día con este temporal? Bueno, si es que llueve o no, ¿qué me recomendáis?
0: Mire, eso es la pregunta que nos hacía nuestro auditor. ¿Y por qué no de repente se pega un viajecito Valdivia, ¿cierto? También puede ser. Vamos con la respuesta de nuestros auditores.
2: El Olimpo y Cantagallo.
0: Cantagallo, claro, hay bares. Lo que pasa es que Temuco tiene hartos barecitos buenos. Bueno, Cantagallo también está, creo que en Avenida Alemania todavía, ¿no? O está allá en San Martín. Creo que está ahí en Avenida Alemania, según recuerdo. Y otro, han aparecido varios barcitos que son como medios underground, ¿cierto? Que lo digo conociendo, como el Chabelita, que está acá en San Martín también. No, ¿San Martín? San Martín, casi llegando a Prat. Ahí un barcito bien simpático, bien barbudo para sus cosas. Está bien bueno. Tiene una pistita de reggaetón igual. El otro día lo descubrí. Y también otro que me dijeron que el Planeta Bar. También hay otro que ahí tiene como sesiones más electrónicas del Mea Volag. Eso es bueno. A ver, por acá, ¿usted, amigo, qué recomienda?
3: En Temuco hay un local bueno.
0: Un local bueno.
3: Bueno y tan medio adictivo.
0: A ver.
3: Se llama Club Bosa.
0: Ah, amigo.
3: Es brígido.
0: Pero es conciencia.
3: Pero es muy bueno. Muy, muy, muy bueno.
0: Muy bueno.

0: No lo olviden, Club Bosa.
1: Gracias, amigo, gracias por eso.
0: El O'Higgins.
1: Gracias, amigo. Al final de O'Higgins, ¿dónde estaba O'Key antes? Ahí ahora está Club Bosa. Bueno, local, le he escuchado muy buenos comentarios. Muy bueno. Por acá puede ser el Vintage, ese queda en San Martín. Mira, ese no lo conozco, ¿ah? ¿Eh? El Vintage. ¿Cuál es el Vintage? El otro día había un barcito que era como de teatro, creo que se llama Itinerante, ¿no? Que está también eso. Hay harto bar en San Martín, me estoy dando cuenta. No se pare. ¿Usted, amigo, qué recomienda?
2: El Tebuco Club Bosa.
1: Club Bosa.
2: Gracias. Me gané un cover, ¿ah? ¿Eh?
1: Ya, amigo, está bien. Por acá Don Sando Club Bosa 10 por día, ¿eh? 10 de 10, dice, saluda a Natu también. Gracias, amiga, por ese comentario. Va a estar bueno hoy día, noche de solteros, cabre. Está totalmente prohibido grabar, así que si ustedes van a ir hoy día y se van a dar una vuelta, amigo, no graben porque yo les voy a quitar la cámara, cabre. Le voy a cortar el wifi. Barcito, ¿qué ustedes recomiendan?
3: Sí, en Temuco, bar el Tanuki.
1: Tanuki.
3: Y para ir a bailar, el Bosa, todo el rato.
1: Muchas gracias, amiga. Esto no estaba planificado. Hoy día no estaba planificado para que esto sea así, ¿eh? Hacer esta publicidad gratuita, no, para nada. Pero estamos recomendándole al amigo que vaya a darse una vuelta para ciertos lugares. En Valdivia me dicen acá el bar es el Strike, ¿cierto? Y después al lado el Os. Muy buena combinación, amigo. ¿Qué quiere que le diga? El Strike y después al ladito pasa ahí a Osa a bailar. Muy bien, amigo. Le hizo muy bien. Y en Los Ángeles, y en Osorno, ¿dónde se va? ¿A qué parte se va por allá? Amigo, usted, aló.
4: Oye, Pastor Rocha, ¿qué está buscando mamitas solteras?
1: Podríamos hacer un carrito que se llame Mamitas Solteras, ¿no? Un carrito que se llame solo para mamitas solteras y papitos corazones. ¿Te imaginas? Papito corazón y mamita soltera. No, así papito igual que son solteritos, igual después tienen la posibilidad, ¿por qué no?
5: ¿Aló? De veras, Sando, a mí me dijeron de que tú tenías y abriste un pub medio maldito, medio ahí maldito. Puro gente laptop. Entonces voy a ir a eso. Ya, pues, vaya, voy a dar mi recomendación.
1: Vaya.
5: Dependiendo cómo me atienden. O
1: sea, claro,
5: bueno, si los guardias son buena onda. Claro. O la gente. Claro. Ay, voy a ir.
1: Vaya a darse una vuelta, amigo. Lo esperamos allá. Vaya a darse una vuelta. Ya vamos a estar hoy día, por si acaso. Ya, terminó el bloque de publicidad, señores. Muchas gracias por las recomendaciones. Hoy Sando, mira, el The Royal Club, pronto en San Martín. ¿Otro bar en San Martín? Oye, San Martín la está rompiendo. Buen sitio y además viene con pool. Ah, no te puedo creer. Amiga, mándeme la ubicación para ir a dar una vuelta ahí. Claudita Quesada, mándame una ubicación ahí. Mira, The Royal Club. Dice que pronto va a funcionar en San Martín. Bien. Fantástico. Me gusta. Ya, listo. Sería toda la publicidad que... Antes que mi jefe me llame y me rete. 6 de la tarde con 59 minutos, nos vamos. Viene programación, por supuesto, musical, para que sigan en compañía. Nos reencontramos el lunes. San Martín con Freire, dicen, en el The Royal. Vamos a ir a ver, ¿eh? Vamos a ir a visitar. Nos vamos, muchas gracias. Será hasta mañana, hasta el lunes. 9 de la mañana con 11. Cuídense, buen fin de semana. Pórtense bien, chiquillos. Y si se portan mal, lo esperamos en Bosa hoy día.

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